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sentencia, si me va a cegar la vida o a la cadena perpetua. 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

Ramos, la pluma de oro de Guasualito, sigue escribiendo bonito, pareja. 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

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Mucho he sufrido por tu ausencia, pero cuando te sientas abandonada, jamás, jamás regreses a mi lado.

0: Gracias, conquistadores, por haberme entregado esta linda melodía.
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1: ¡Sabes! Tenías miedo, ¿verdad? No me vas a tener miedo de venir a chihuir volando.
2: Me perdonan que llegue tarde, Pino, pero vine con la orquesta de los Independientes.
3: ¿Y por qué le puso así, Dan, que los Independientes, compadre?
2: Porque cada uno toca por su lado.
3: Ah, pues entonces aprovechémonos y echémonos alguna cosita. Compadre,
2: pero es que no... A ver.
4: ¿Por qué no se echa el otro?
2: Eso me decían anoche. Me acabo de jartar uno aquí en la puerta.
4: Échese el otro, compadre.
2: No, pues tan seguido ni con la legítima, mijito. Pero es que los gringos ahora para ir a la luna... 3,000 millones de dólares para ponerse en órbita.
3: ¿Y usted no necesita nada para
2: no,
3: ponerse en órbita?
2: No, yo para ponerme en órbita con 20 pesos tengo. Vea esta papeletica, mi hermano.
3: Ah,
2: no,
3: claro. ¿Y ese con es esta cósmico o qué, compadre?
4: Pero esta cara, compadre.
2: No, señora, 20 la compré. ¿Polvo cósmico? No. No. Ni polvo lunar.
3: Ese, compadre.
2: Pichicata, mi hermanolo.
3: No le jale a eso, que le hace daño, compadre.
2: Bueno, compadre, arranquemos a ver.
3: A ver, dale.
4: A ver,
3: dale.
4: A ver.

0: acuerdo y no nos ponemos de acuerdo con
1: el mugroso aquel del de la batería,
0: del bombo,
1: pues ya se salió por el otro lado.
0: Ay, bueno, y pero usted es que está como bien atembado hoy, compadre.
1: No, don Felipe, es que viendo estos viajes a la luna.
0: Uy, qué cosa tan bestia, los gringos, cómo han progresado en
1: mandaron esos, la Apolo 11 y claro, luego mandaron la Apolo 12 llena de moscas para entretener la araña, para alimentarla.
0: Ah, ¿verdad que primero fue la araña?
1: Sí, señor. Sí. Y yo me pongo en órbita sin necesidad del Saturno ni de las bobadas.
0: De nada,
1: nada.
0: Usted no es nada lo que le falta.
1: Y la luna no ha vuelto a salir últimamente.
0: ¿Por qué no?
1: A ver, compadre.
2: Póngase el otro.
1: Ahorita, tan seguido ni con la que sabemos. Ahorita me lo jacto. Sí, señor.
0: Pero es que este quiere que usted le dé como enteando.
1: Sí, señor.
0: Encima de otro, ¿no?
1: Ahorita, mijito. Pero, compadre Felipe, ¿cómo le parece que la luna no ha vuelto a salir?
0: ¿Por qué no ha vuelto a salir luego,
1: le? Yo no sé, seguro le ha dado pena.
0: ¿Pena de qué?
1: De que la vieron con dos hombres encima y otro mirando.
0: Ah, claro.
1: Sí.
0: Pues de raro no tiene nada, oiga. Pero ya me fueron a la luna, los mugres
1: estos. Fueron a la luna.
0: Allá.
1: Claro, y como era la luna, era la primera vez que la pisaban.
0: Ah, era la primera. Sí, lógico, los primeros habitantes de la Tierra que llegaron a la luna.
1: Y los astronautas dejaron allá el eje que llaman el chismógrafo.
0: ¿El qué?
1: El chismógrafo.
0: Será el sismógrafo para ver los movimientos nuevos de la luna.
1: Y como era la primera vez que la pisaban, creo que se ha movido mucho.
0: Se ha movido bastante.
1: Sí, creo que se ha movido mucho. Y bueno, uno para qué se mete
0: usted en... Usted sí, verdaderamente sí es chismoso, compadre.
1: Pero los astronautas...

0: Y dicen que la que allá la gravedad es menor que en la Tierra.
1: Pues por allá eso es que allá
0: la luna es menos que la Tierra, claro.
1: Allá la luna de miel es mejor porque dicen que el matrimonio es una carga muy pesada, pero allá es más livianita,
0: pues,
1: porque
0: como se hace no hay gravedad. Liviana, sí. Sí. Ya ve, compadre, pero y ahora ya dice que no se usa decir la luna de miel, ya la gente no va a pasar luna de miel ni cosas de esas, ¿no es cierto?
1: No, ahora en la época del espacio no se dice luna de miel,
0: ¿y entonces
1: sino acoplamiento del módulo en la araña?
0: Ay, compadre. Ya ve, todo va entrando en la moda, ¿no es cierto?
1: Todo va cambiando, don Felipe.
0: Todo como va cambiando ahora las modas.
1: Todas y le dijo la luna al sol en estos días.
0: ¿Qué le dijo la luna?
1: Le dijo la luna al sol, le dijo, ahora sí puede venirse porque ya me llegó la cápsula.
0: Ay, está al día la luna, ¿no?
1: Hey.
0: Bueno, en fin, pero ya ve cómo ha progresado la humanidad, cómo se van haciendo las cosas ahora, ¿no?
1: Y ya ve, y el cabo Kennedy, que es el que ha mandado los Saturnos y todo, y ha mandado los Saturnos
0: 10 y los
1: Saturnos
0: Kennedy,
1: 11, y ha mandado los módulos y todo, y la araña, el cabo Kennedy.
0: ¿Y qué?
1: Debían ascenderlo, siquiera...
0: ¿Ascenderlo? ¿Cómo así?
1: A general.
0: ¿A quién?
1: Pues al cabo Kennedy.
0: ¿Cuál cabo, hombre?
1: Ascenderlo a general, hombre.
0: Claro. Si ese no es un cabo de cabo por ascenso, sino porque así se llama la península, aunque está el lanzamiento de los cohetes, hombre.
1: Ah.
0: A usted sí está entiendo. Mire, más bien echemos nosotras, compadre, a ver. Esto se...
1: Sí, señor.
0: A ver, cantemos nosotras, más
1: ¿quién
0: bien?
1: Sabe los muchachos y...
0: Echamos una cañita, a ver.
1: ¿Se hartan el otro? Bueno.
0: ¿No estará cansado el compadre de Tejada? ¿Por qué se cansa pasando un caño, compadre?
1: Pero cuando hay por ahí aguardientico, él no se preocupa. ¿Cuál nos echamos, don Felipe?
0: Echemos la caña, compadre, la caña sanjuanera. Pero usted tiene los dedos muy tiesos para tocar la guitarra.
1: ¿Qué?
0: Tiene los dedos muy tiesos para
1: tocar la guitarra. Eso me decían anoche.
0: ¿Eh?

0: las viejas todas se han vuelto sordas.
1: ¿Cómo que sordas, compadre?
0: Las mujeres se han vuelto sordas ahora.
1: ¿Cómo? ¿Y eso es una epidemia que anda o qué?
0: ¿Por no
1: qué
0: sé, pero se han vuelto sordas?
2: ¿Por qué se han vuelto sordas?
0: Les dice uno, siéntese y se acuestan.
1: Ay, sí. Verdad, es que no comprenden.
0: ¿Será, don Felipe?
1: Uy, pero mira aquella vieja con minifalda, compadre. Uy, cómo se le ve de bien.
0: Ay, la minifalda.
1: Uy, pero mire cómo le queda, oiga.
0: Y esa media pantalón que llaman ahora, que va del pan al talón.
1: Ah, esa es media pantalón.
0: Sí, es la que llaman media pantalón.
1: Oiga, compadre, pero mire cómo le queda la minifalda aquella.

0: queja de bien, oiga.
1: Es que la minifalda es la televisión de los pobres.
0: ¿Cómo que la televisión de los pobres? ¿Por qué?
1: La minifalda es la televisión de los pobres, ¿no es que ahí se ven los dos canales?
0: ¿Cuál es?
1: El 7 y el comercial.
0: Ay, compadre, pero ahora que se están...
1: Y en Neiva pusieron ahora que es que antena repetidora y la televisión en Neiva. Y eso no sirve para nada.
0: Eso no va a servir en Neiva.
1: Antena repetidora y la televisión y no, eso pues ya no sirven.
0: ¿Cómo que no va a servir? No. ¿Es que no le da resultado la antena pues allá o qué?
1: Don Pacho tiene un aparato grande y no le entra.
0: No me diga, Oli.
1: Así. A la señorita Julia le entró una vez y no le ha querido volver a entrar.
0: Debe ser que está mala la antena, de verdad, verdad.
1: A la Rodríguez les entra hasta triple la imagen.
0: No me digas. Uy, pues entonces no sirvió para nada. Pues
1: y ya... al vecino mío se le para el pájaro en la antena y no le deja ver nada. No.
0: No me niegue, compadre. Pero bueno, debe ser que se dañó la antena entonces, la antena repetidora que dice.
1: Debe ser, don Felipe. Pero verdad, veo unas minifaldas por ahí que les quedan es prácticamente al pelo,
0: muy,
1: ¿no?
0: Muy bien les quedan, sí.
1: Sí. Yo sí es verdad sufrir con esas minifaldas.
0: ¿No? Usted cómo vive pisteando las guambitas en la calle, ¿no es cierto?
1: No.
0: ¿Qué fue? ¿Qué le pasó?
1: Pues me encontré, me fui ayer a almorzar.
0: Sí.
1: Y entré a un restaurante, entré a almorzar, entré y me asenté. Se me sentó al frente una vieja minifalda.
0: Usted hartando ahí su...
1: Yo almorzando y la vieja minifalda se me sentó enfrente y cruzó la pierna. Me hizo regar la mazamorra.
0: ¡No, si ya va!
1: Sí. Ay, es que no se...
0: Uy,
1: puede, don
0: compadre,
1: Felipe.
0: Pues no se ponga a pistearlas, compadre. Es que usted sí.
1: Y llega uno a la casa y la mujer de yo tan flaca.
0: ¡Uy! Pobre vieja, sí, verdaderamente está acabada.
1: ¡Oh, pues empeñó las nalgas y se le perdió el recibo! ¿Cómo será? Pues
0: imagínese, pobrecita.
1: Pero usted sabe cuál es el pájaro que ha volado más alto.
0: ¿El pájaro que ha volado más alto? Yo no sé. ¿Cuál es el pájaro que habla más alto?
1: El de los astronautas.
0: ¿Cómo? ¡Ah, el águila! ¡Claro!
1: ¿Cuál creía usted
0: el
1: luego?
0: El águila, que subieron los mugres por allá, no le... Ay, compadre, usted va a tener que suspender ese alcohol, deje.
1: Eso me dijo el doctor Espumas, el doctor Jorge Villamil me desaminó.
0: Lo desaminó.
1: De y todo. Me dijo, Emeterio, tiene que dejar el trago o las mujeres.
0: Ah, decidirse entre dejar el trago o las mujeres.
1: Las mujeres.
0: Ambas cosas le están haciendo mal.
1: Le dije, pues dejo el trago porque cuando esté viejo bebo.
0: Qué buenos consejos que da el doctor Villamil.
1: ¿Qué se hicieron las muchachas? Que...
0: No, pues si es que ya se las llevaron, yo no sé para dónde.
1: No, que se irían a peinar tal vez.
0: Ah, están en el tocador.
1: Pues sí, don Felipe, que la película en la casa sí es muy buena.
0: ¿Cuál película?
1: Pues es que la casa es una película.
0: Ah, eso es una comedia que vive usted con la vieja ya, ¿no?
1: Esta mañana la sirvienta, don Emeterio, que me voy porque no me lo aguanto más.
0: ¿Cómo? ¿Así nada de pesado está usted? Sí, no me fíes.
1: Le pagué el suicidio familiar.
0: A todas.
1: Le pagué las horas extras, su sueldito. Me dijo, ¿y dónde meter? ¿Y no me va a pagar las prestaciones sexuales?
0: ¿Cómo?
1: Sí, también.
0: Las prestaciones sociales serán lo que se pagan.
1: Y se va y quedamos fregados porque
0: no,
1: en la casa, pues...
0: Hijo, pero luego la suegra no está viviendo con usted.
1: Sí, señor, está con yo. Sí, señora, ahí
0: ¿y
1: está.
0: ¿Y qué tal está la vieja?
1: La vieja regular, Dios se lo pague.
0: Así, está, pero está siempre entera, sí, la vieja, ¿no? Ole, ¿y el guambito qué fue?
1: El guambito hay más o menos.
0: ¿Y la mujer qué tal, compadre?
1: La mujer ahí dándole.
0: Ole, ¿y la novia qué tiene por ahí?
1: La novia ahí pasándola.
0: Ajá, no se olvide de yo, sí, compadre. Oiga, ¿por qué es que ese mugre que tiene usted ese guambito si es la embarrada, no es cierto?
1: Uy, ese porque ya lo llevo a una visita en estos días. Y una muchacha está bonita, le gusta al guambitico y se arrimó,
0: guambito,
1: y le dijo, ¿cómo te apellidas? Le dijo la muchacha, ¿cómo te apellidas? Dijo, yo no me apellido.
0: Avanzino, no, tomarle el pelo.
1: Dijo, no, que ¿cómo se llama? Le dijo la muchacha, ¿cómo se llama el niño? Dijo, Tin Marín.
0: Le dijo el
1: muchacho. El guambito, Tin Marín, dijo la muchacha, Tin Marín de dos pingüé. Dijo, no, Tin Marín de un pingüé y dos cucaramácaras.
0: Ah,
1: no, si es que eso da es pena.
0: Ay,
1: eso da es pena con ese
0: muchacho.
1: Ya ve,
0: sacar.
1: Y cuando yo me casé,
0: sí,
1: Nada que llegaba el guambito.
0: Oiga, estaba como...
1: Nada, y un año y dos años y nada de guambito, no nos llegaba la cigüeña.
2: ¿Para qué? Usted no sopla, John.
1: Yo sí soplo, lo que pasa es que la mujer no inflan.
0: Ah,
1: sí. Bueno, y entonces a los 4 años de casados que no llegaba guambito, ni nos llegaba la cigüeña, ni nada, fuimos de un doctor.
0: Pásese a examinar, a ver qué era la
1: cigüeña. Deje, doctor, no nos llega la cigüeña, examinó a la mujer... detenidamente, le dije, es que no nos llega la cigüeña, la examinó a ella, después me examinó a yo. Me dijo, pues con razón, que no le llegue la cigüeña.
0: ¿Y eso? ¿Qué pasaba?
1: Si es que usted tiene el cigüeñal torcido.
2: Ah, no, pues sí. Antes, compadre.
1: Pues dígame. No,
2: ya había que hacerlo enderezar, compadre.
1: Y cuando yo estaba guambito, y cuando usted también.
2: Pues lógicamente. ¿Qué pasaba luego?
1: Los niños que es que los traían de París.
2: Bueno, eso le decían a todos los guambiticos, ¿no?
1: Sí, que a los niños los traían de París, no, y ahora sí, no.
2: ¿Y ahora qué se les dice a los guambitos?
1: Ahora que es que los traen de Estados Unidos.
2: Ah, de Estados Unidos, sí. Sí. Bueno, ¿por qué no nos echamos el otro, compadre?
1: Eso me decían anoche.
2: A ver.

0: cosa del diablo, no me meto yo, porque el matrimonio es cosa del demonio y cosa del diablo. ¿Qué me voy a meter, compadre?
1: ¿Qué se va a meter usted, mijito?
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1: Alejandro.
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0: chihuire volando.
1: Bueno, ya está llegando la gente.
2: Dio la fiesta, compadre. Pero usted está como bueno hoy y hasta pantaloncitos calientes vinieron.
3: Ay, mire esas muchachas de pantaloncitos calientes. Como dice el gobierno ahora, pantaloncitos calientes, frente social, objetivo el hombre.
2: Ah, sí, señor, claro. Oiga, pero es que es mucha moda, ¿no? Y a las discotecas.
3: Y usted que se va a las discotecas por allá.
2: Ay, mijo, es que es tan bueno eso, ¿no?
3: Usted le gusta ir al acuario, ¿no? Porque harta sardina.
2: Pues claro. Y eso sí que es bonito. ¿Y usted a cuál discoteca es que le gusta ir?
3: A yo me gusta ir al Palacio del Dedo. Es muy buena esa discoteca. Porque no es que haya esas canciones de propuesta que para las muchachas.
2: ¿Canciones de qué?
3: De propuesta.
2: De propuesta, sí, canta. Hostia, ¿qué? Usted. Será canciones de protesta. Esto es mucho animal.
3: En estos días me dijo una muchacha, me dijo, lo que hicimos anoche no tiene nombre.
2: ¿Qué le dijo, cómo?
3: Me dijo una muchacha, lo que hicimos anoche no tiene nombre. Dije, ni apellido, porque yo me voy ya.
2: Pero sí, verdaderamente, que uno tiene que gozar la vida,
3: no,
2: mientras
3: pues pueda, claro, compadre. Sí. Y me entré en estos días a cine, una película buena.
2: ¿Tú en cine qué película vio?
3: No, una película con Alambrito y Alicate y Débora Carne. Buena la película.
2: Sí.
3: Y estaba adelante un señor ahí con la novia.
2: ¿Ah, sí?
3: Estaba ahí adelante con la
2: novia.
3: Usted
2: no vio películas, sino que vio a los mujeres esos que estaban ahí.
3: Y por estarse abrazando, ahí se le cayó la peluca al señor.
2: Luego era que era calvo.
3: Tenía peluca y se le cayó y empezó a buscar por debajo del asiento y dele a buscar la peluca ahí en lo oscuro. Y le dijo la muchacha, aquí, aquí, aquí. Dijo, no, es que yo no uso partido por la mitad. Uy, ese porquería. Imagínese que ya no paran ni muchachas allá en la casa del servicio.
2: ¿Cómo así? Y es que... Uy, ya está por ahí goleando jagajón.
3: Uy, el muchacho ese... Imagínese que en estos días gritaba la muchacha del servicio, ¡mi señora, don Emeterio! Aquí el niño Emeterito me está cogiendo las teces que estos niños Emeterito, ¡mire que le pego en las buenos niños!
2: ¡Para, pero que deje mugre!
3: Y así no que está.
2: No, ese mugre no le va a servir para nada en la vida, compadre. Tiene que educarlo.
3: Y le va a ir hablando ahí con los vecinos.
2: ¿Y de qué hablan esos mugres?
3: Hablando con los vecinos.
2: Ni siquiera estudiar se reúne.
3: Dijo el guambito de yo que quería ser aviador, piloto de jet.
2: Ah, él quiere ser aviador.
3: Otro sí. Guambito así no también, de la misma edad, que quiere ser capitán de barco.
2: Ah, bueno, ese quiere ser navegante.
3: Entonces. Otro guambito dijo, yo quiero ser peludo, velludo todo el cuerpo.
2: ¿Cómo? ¿Qué quería ser qué?
3: Dijo, yo quiero ser velludo todo el cuerpo, bien velludo, para conseguir harta plata.
2: ¿Cómo que velludo el cuerpo para conseguir plata? ¿Cómo así? No,
3: que quiero ser velludo todo el cuerpo, bien velludo, para conseguir harta plata. Le dijo el guambito, ¿y por qué? Dijo, porque mi hermana tiene solamente un pedacito y consigue plata.
2: Bueno, compadre, ¿y qué más?
3: Pues, compadre Felipe, fui a buscar un doctor.
2: ¿Doctor?
3: Una oficina, pero ojo, no le jalan sino al MG esos doctores.
2: ¿Al qué, Ole?
3: Al MG.
2: ¿Cómo que al MG?
3: Al mamagallismo, nunca lo...
2: ¿Siempre están en reuniones o no están? O sí,
3: fui, llegué donde la secretaria, le dije al doctor, dijo, tener una junta.
2: En una junta, siempre dije, sacan ese pie.
3: Dije, seré en una junta de ombligos.
2: Usted por desquitarse con la guambita.
3: Pero no, bonita la vieja.
2: Bonita secretaria tiene el doctor.
3: Se me arrimó así nada, un cafecito. Sí. Y le miro yo esa carrocería.
2: Uy, no me digas. ¡No me cuento!
3: Dije, así como usted fue que me la recetó el doctor, señorita.
2: ¿Qué le dijo
3: así
2: usted?
3: Como usted fue que me la recetó el doctor.
2: ¿Y qué dijo la guambita?
3: Dijo, sí, ¿cuánto tiene para la receta? Dije, 20 pesos. Dijo, va a tener que hacer con los remedios caseros.
2: Compadre, usted anda muy desplatado, no sabes.
3: Pero en días pasados que llego a la casa y la mujer sin ropa en este frío de Bogotá.
2: ¿Cómo? ¿Y qué horas eran?
3: A las 4 de la tarde llego y la vieja sin ropa. Le dije, mijita, ¿por qué está sin ropa? Dije, es que no tengo que ponerme.
2: Se va a pegar un resfrío de eso.
3: Le dije, mijita, ¿cómo va a estar sin ropa? No es que se resfría. Dijo, no, es que usted como no me da plata para comprar ropa.
2: Pues por lo menos una pulmonía sí se saca.
3: Le dije, pero ¿cómo va a andar sin ropa? Dije, no tengo que ponerme.
2: Pero ¿y es que a usted no le da que ponerse?
3: Dije, mijita, ¿cómo que no? Y abrí el cloche.
2: ¿El qué?
3: El de la tía es el closet.
2: Será la cómoda.
3: El closet ese. Un...
2: La cómoda esa, el closet.
3: Eso. Abrí y le dije, vea, un vestido, dos vestidos, tres vestidos. 4 vestidos. Muy buenas tardes, señor. 5 vestidos. No, no,
2: Pero lo fregaron, no me diga, oiga. Tiene que cuidarla, compadre.
3: Y yo bregando en la vida para tener la vieja bien.
2: Bueno, ¿y por qué no se levanta una novia a usted, cheveronga, para que...
3: Cuando llegué aquí a Bogotá, lo primero que tuve que trabajar fue en el manejando el taxi.
2: ¿Verdad que usted tuvo taxi aquí?
3: El taxi de Don Cuncio Másmelas.
2: ¿Pero y qué? ¿Por qué dejó el trabajo que es tan bueno aquí en Bogotá?
3: Una vez recogí un par de novios, fue ahí por la avenida Caracas. Uh-huh. Y cogí, iba, lo recogí, seguí para el norte. Comenzó la muchacha allá atrás con el novio por ahí, no, entonces subí por la avenida de Chile.
2: Bueno, no era por ahí que querían que
3: por
2: se
3: ahí
2: fuera.
3: No, entonces volteé por la séptima para el norte. Y la muchacha por ahí no, bajé por la calle 100 para la autopista. Por ahí no, seguí por la autopista para el norte. Y la muchacha por ahí no, le dije, entonces maneje usted. Dijo, no, si no es como usted que estoy hablando. Ay, compadre Felipe.
2: No, compadre, es que usted con esas modas que anda, ¿usted por qué no se pone así nada moderno?
3: Y la hija de mi tía Salomé, la hija de mi tía Salomé Terán.
2: ¿Cuál es esa?
3: La muchacha ya grande que ha estado como enferma, la muchacha. ¿No la conoce?
2: No, es... ¡Ah!
3: Gustavo. La hija de mi tía Salomé, que es que con gómitos y mareos y todo lo que jata se le devuelve, enfermísima la muchacha.
2: ¿Y eso qué tendrá?
3: Que es que se tragó un escapulario.
2: ¿Un escapulario?
3: Que se tragó un escapulario y ha estado malísima, enferma y todo lo que traga se le devuelve y la llevamos ante el doctor. Ajá. La examinó el doctor, dijo, ¿y qué es lo que le pasa a la niña? Le dije, doctor, ella dice que fue que se tragó un escapulario y todo lo se le devuelve y con mareos y mala.
2: Pobrecita.
3: La examinó, dijo, pues efectivamente.
2: ¿Qué?
3: La
2: ¿qué?
3: Virgen la devolvió en el mareo, pero el niño sí se le quedó adentro.
2: ¡No, me...
3: Pues sí, compadre, y ahora con esas modas modernas, ¿no?
2: Pues por eso le decía yo ahora que usted tiene que modernizarse, dejar los pantalones tan anchos que se...
3: Mandé a hacer unos calzones bien estrechos como los usan ahora. Bien estrechos los mandé a hacer, tal vez me tomaron la medida con un caucho.
2: Quedó bastante.
3: Bien estrechos me quedaron y me los fui a poner y no me cupieron encima los calzoncillos.
2: No,
3: no me cupieron.
2: ¿Y cómo hizo para ponérselo?
3: Me los tuve que poner así en pelo.
2: Pero se untaría manteca para que le entraran, ¿no?
3: Bien ajustados y me fui a hacerle visita a una muchacha. Llegué donde la muchacha me dijo, siéntese, don Emeterio, y pasó una butaquita bajitica, así una... Bajitica y con el cuero roto ahí la butaca.
2: Pa' colmo de males tiene el cuero
3: desbondada
2: roto.
3: Desbondada la butaca. Y me dijo, siéntese. Y me asenté y apenas me asenté.
2: Pues claro. Se le fueron los calzones.
3: Se fueron los calzones de especial.
2: Y pa' pararse ya hay qué problema.
3: Y me asiento y al rato llegó una perra y se me echó debajo del asiento.
2: ¡Ay! No me digas,
3: llegó una perra y se me echó debajo y comenzó la muchacha. ¡Salga! ¡Salga de ahí! ¡Salga!
2: ¡Salga! ¡No, si abas!
3: ¡Salga! Y nada, la perra que no salía hasta que se agachó la muchacha a sacar la perra dijo, ¡claro! Esté encariñada con usted como le trajo al bondiga. Cuando me fui yo a casarle dije al curita ahí en el pueblo, dije, padre, quiero casarme, dijo, medítelo, Emeterio. Le dije, no, padre, yo ya resolví que me voy a casar. Te dijo, medítelo. Sí. Dije, padre, no he pensado casar. Me dijo, medítelo. Dije, padre, ya me lo medí, le quedó al pelo.
2: Sí. ¿Usted cómo que le dio mucha briega a casarse? ¿Por qué duró tanto tiempo de casado?
3: 5 años duré de novio.
2: Ah, 5 años de novio, no me briegue, pero eso ya estaba añejo.
3: 5 años de novio, eso todo el mundo en el pueblo era murmurando y hablando y criticando.
2: La gente, compadre, siempre es hablando de las demás
3: sí,
2: gente.
3: Sí, que 5 años de novio y que salíamos y que a veces yo me quedaba ahí en la casa de la muchacha.
2: ¿Cómo?
3: Y...
2: Luego usted se quedaba a veces allá.
3: A veces la suegra me daba posada.
2: No me diga, pero era que ya, bueno, 5 años era como de la casa, ¿no?
3: Y usted, al fin nos casamos a los 5 años y entonces dijeron, ahora sí va a poder hacer donde Emeterio por delante lo que la gente estaba diciendo por detrás.
2: La gente sí murmura, compadre. Pero ya ve, y le ha ido hasta bien en el matrimonio, que usted habla muy mal de la vieja, compadre. Mire que tenga cuidado.
3: Pues, compadre, me casé aquí en el aeropuerto, don Cuncio Másmelas, que fue el padrino.
2: ¿Don Cuncio Másmelas fue el padrino usted?
3: Y aquí en el aeropuerto, cuando nos iba a despedir, pues allá para San Andrés, Aquí en el aeropuerto, cuando nos iba a despedir, le regaló a la muchacha un billete de 500.
2: A bestia, de 500.
3: 500 le regaló a la mujer.
2: ¡Pitas allá! Claro.
3: Ella guardó el billete de 500 entre un guante. Y ya cuando estaba subida en el avión, se recordó.
2: De los 500 pesos que lo
3: y le empezó a gritar desde el avión, mamá, se lo había dado a la vieja, a la suegra. Ay, mamá, gracia. Mamá, el guante, mamá, claro. Desde el avión gritándole.
2: Preocupada por los 500.
3: Le dijo a la vieja, no, aprende a coger las cosas con la mano.
2: Ay, compadre, pero bueno, ¿qué? ¿Usted no le va a seguir pagando bolas a la vieja?
3: Ay, compadre, y dice la mujer, en esta vida hay cosas muy duras y uno tiene que tragárselas.
2: No, sí es cierto, usted sabe, y sobre todo la vida de casado, compadre, que ha llevado usted.
3: Pero las mujeres se casan y se les agranda la rosca.
2: ¿Cómo?
3: Y amigas.
2: Ah, lógicamente, porque ya entran las amistades.
3: Se les agranda la rosca de amigas y sí. Pierden hasta el apellido.
2: Como el apellido. Ah, sí, porque ya tienen que ponerse de fulano de tal de sí, pierden el apellido de soltera, lógicamente.
3: Ah, yo me tocó un trabajo aprender a poner la mujer de Ramírez.
2: ¿Qué va? No quería.
3: ¿Y eso qué trabajo para enseñarla a poner de Ramírez?
2: Bueno, claro, ellas tienen que aprender a ponerse de fulano de tal, de tal, de
3: me
2: tal.
3: Dijo, de me tal. Dijo don Julio Barriga, dijo, a mí sí que me dio trabajo a enseñarla a poner de barriga. Día pasado llegué yo cansado, pues imagínese que venía después de las fiestas del Tolima y del Huila.
2: Pero imagínese, usted venía cansado de por allá, pues claro, 10 días parrandeando.
3: Me acosté a dormir y entonces empezó la mujer, ay, mijito, juguemos. Ay, mijito, juguemos. Ah,
2: pero ay, era mijito, que ella no la había llevado a fiesta.
3: No.
2: Luego usted la había dejado aquí.
3: Yo que iba a llevar sándwiches habiendo por allá almuerzo completo.
2: Eso sí tiene razón.
3: Y la vieja ya acostada, claro. Mijito, juguemos. Le dije, no, paso, como se dice en el juego.
2: Sí, como
3: se
2: dice en el juego.
3: Le dije, paso. No, paso. Mm. Y levantó la cobija, dijo, pasa. Y con ese juego...
2: ¡Ay! No. Eso sí es el col. No le digo. Ay, esa vieja sí debe sufrir mucho como usted verdaderamente.
3: Y tengo unas vecinas, compadre Felipe.
2: Qué buena... No me diga, está bien de vecinas. ¿Cuántas
3: ay,
2: vecinas tiene?
3: Ay, compadre. En estos días pasa una ahí por la puerta de la casa, caminando así como repartiendo avisos.
2: Uy.
3: Pa' un lado y pa' el otro.
2: Como montada en balinera.
3: Y pues. Le dije, así me la recetó el doctor.
2: Ah, le dijo usted. Le echó
3: le
2: su
3: le dije,
2: piró.
3: Así me la recetó el doctor. Y volteó y me dijo, ¿en cucharadas o en pastillas? Dije, en polvos.
2: Ay, compadre, vos entonces está bien de vecinas.
3: Bueno, ay, una ya compró apartamento por el sistema horizontal.
2: Ah, sí. Ya. Muy bonito. Es que ahora la propiedad horizontal está muy de moda, ¿no?
3: Pues, compadre, es que la vida ya uno no la entiende.
2: Bueno, ¿por qué no?
3: Al tiempo de casado ya el guambitico estaba así como de 3 años, el guambito.
2: Ajá.
3: Tenía ya como 3 años el porquería y con los ojos así como puñalada en taburete cuero.
2: Como nació con los ojos cerrados.
3: Con los ojos así chupados, el mugre como puñalada en taburete cuero y no abría los ojos.
2: ¿Y eso por qué tan raro? De 3 años ya y ese mugre no abría los ojos.
3: No abría los ojos, entonces lo llevé donde un doctor. Ay, le dije, doctor, el niño no abre los ojos, examine lo que es que no abre los ojos.
2: Ole, muy raro eso.
3: Lo examinó, me dijo, el que tiene que abrir los ojos es usted. Emeterio.
2: ¿Y eso por qué?
3: Porque es que el muchachito es hijo de un japonés.
2: Definitivamente, verdad es que esa vieja sí ha sido muy avispada, compadre.
3: Pero uno así ya de casado tiene que ir a visitar los otros matrimonios amigos.
2: Bueno, lógicamente, hay que hacer visitas, hay que ser comunicativo, social, claro.
3: Fui a visitar unos vecinos, una pareja, pues.
2: Sí, amigos de ustedes.
3: Entonces sí, ajá. Llegamos allá a la casa y estaba la señora expulgándole los piojos, sacando los piojos al señor con guantes de boxeo.
2: ¿Cómo? ¿Sacándole los piojos y ella con los guantes de boxeo puestos?
3: Ella con guantes de boxeo puestos y expulgándole la cabeza, sacándole los piojos.
2: ¿Pero cómo le va a sacar piojos con guantes de boxeo?
3: No, después empezó el señor a cortar el prado con tijeritas dejas de las uñas.
2: Pero entonces, ¿qué están chiflados juntos, Ole?
3: A yo se me hizo
2: ella
3: raro.
2: Expulgándolo con guantes y él cortando el césped con tijeritas de esas, ¿no?
3: A yo se me hizo raro, le dije, vea, ¿por qué es eso que lo... con guantes de boxeo y cortando el pasto con tijeritas? Dijo el señor, dijo, es que nos gustan las cosas difíciles.
2: ¿Cómo así, no? Muy trabajoso, sí, porque eso... Esa
3: digo, es que a trabajoso. Nosotros nos gustan las cosas difíciles.
2: Sí.
3: Les dije, ¿y entonces cómo hacen el amor? Dijo, paraos en una hamaca. Compadre Felipe, ¿esa fiesta, no, no? ¿En que estuve en estos días pasados?
2: ¿Dónde estuvo?
3: A un doctor que le celebraban que cumplía 25 años de...
2: ¿Qué vos estabas celebrando también?
3: De ojista, de ojo.
2: Oculista.
3: De oculista, sí, 25 años.
2: Igual a nosotros, 25 años, porque este año estamos celebrando, compadre.
3: Exactamente.
2: 25, claro.
3: El doctor cumplía 25 años de ser oculista.
2: Y le hicieron su...
3: Y entonces le hicieron un ponque grande. Y en vez de ponerle 25 velitas,
2: sí,
3: le pusieron 25 ojos de vidrio.
2: Vale, pero qué detalle tan bonito ese.
3: 25 ojos de vidrio en el ponqué, como era oculista.
2: Claro, 25. Si es un detalle muy
3: bonito. Entonces otro doctor se puso a reír.
2: ¿Se reía un doctor? ¿De qué? ¿De que le hubieran puesto 25 ojitos?
3: Sí, les dijo, yo entro de 8 días, también cumplo 25 años de vida profesional.
2: Ay, ¿qué tenías?
3: Y acuérdense que soy ginecólogo.
2: ¡Ah! ¡Hostia!
3: Ya que estamos reunidos,
2: sí,
3: voy a proyectar unas películas de cine rojo que tengo.
2: ¿Cómo?
0: ¿Y qué es cine rojo, don Emeterio?
2: ¿No sabe?
3: ¿Cine rojo? Ay, no. Pues películas sucias.
0: ¿Y por qué no las limpian?
3: Porque lo bueno es el polvo.
2: ¿Verdad, papá?
3: Sí.
2: Eso?
3: Sí.
2: Bueno, pues aprovechemos, compadre, ¿verdad?
3: Ay, compadre Felipe, ahorita preparo la máquina.
2: ¿El proyector?
3: Me soñé anoche viendo esas muchachas que usan ahora esos blue jeans estrechos.
2: Bonito que sea.
3: Ay, me soñé que iba detrás de una muchacha con esos blue jeans estrechos.
2: ¿Soñó usted que iba detrás de una muchacha con blue jeans estrechos?
3: Con blue jeans estrechos y un cuerpo así.
2: Uy, no, qué cuerpo, compadre, así, ¿no?
3: Sí. Y en un cachete yo le veía en sueños el número 6.
2: 6.
3: Y en el otro cachete el número 1. Y yo caminando detrás de ella y el 6 aquí y el 1 en la otra.
2: En un cachete el 6 y en el
3: 6 y en el otro el 1.
2: Hola, pero bonito es el sueño, Lee.
3: Entonces al otro día madrugué y compré lotería terminada en 61.
2: Claro, tenía razón usted.
3: Lotería terminada en 6-1.
2: Los sueños, ¿verdad? ¿Y la compró y qué? ¿Y se la ganó?
3: No. Salió en 601. Faltó el cero.
2: Por no fijarse bien, compadre.
3: Ay,
2: no.
3: Hay que ver, compadre Felipe. Hay que ver cuando me fui en luna de miel. Peleé con la mujer en el avión jet.
2: ¿Pero cómo va a pelear en plena luna de miel, compadre, con la mujer? No sea bestia, hombre.
3: Me fui en el jet para San Andrés con la mujer y peleamos cuando íbamos en el avión.
2: Llegué.
3: Y llegamos a San Andrés y la mujer llegó al hotel y se acostó y se volteó para el rincón y no quería hablarme.
2: No le quería hablar, estaba bravo.
3: Se acostó y se volteó para el rincón y no me quería hablar a yo.
2: Curiosa.
3: Después le contaba a una amiga, le dijo, no, peleé con Emeterio en el vuelo del avión y llegué allá a San Andrés y me acosté y me volteé para el rincón.
2: Qué bestia, furiosa estaba la vista.
3: Dijo la muchacha, dijo, pero ¿cómo fue hacer eso, mijita? Claro. Dijo, me dio por ahí. Ha cambiado tanto la vida.
2: Bueno, sí, pues ya mejor, por padre, porque nos estamos civilizando.
3: Cuando yo estaba guambito en el Espinar, los baños eran de hoyo.
2: Sí, claro, pues de hoyo.
3: Un cajón con huecos de distintos tamaños, ahí para entrar a conversar.
2: Bueno, también era para medirlo a ver dónde quedaba bien.
3: Y ahora son modernos los baños y con nombre de familia.
2: ¿Cómo así, con nombre de familia?
3: Tina, Fidel, Isidoro y Lucha. Abre uno una llave y sale un chorro de agua de arriba para abajo.
2: Sí.
3: Abre otra llave y sale un chorro de agua de abajo para arriba.
2: Todo eso es moderno, ahora fíjese.
3: Y se siente una solterona en el Fidel y abre la llave y dice, ya que no comes, bebé. Sí, bueno, eso ha cambiado mucho.
2: Todo va a cambiar.
3: Ya ve, y aquí, digamos, va uno de esos hoteles buenos que hay.
2: Elegante, sí. Pues usted no lo deja de entrar allá, ¿no?
3: No ponen que es que damas, caballeros, hombres, mujeres, sino que es que women y men.
2: ¿Cómo ponen? ¿Cómo ponen?
3: En los baños ponen que es que women y men.
2: Hola, ¿y eso por qué ponen así, no?
3: Debe ser que uno es pa' que women y el otro pa' que men.
2: No. Ah, claro.
3: ¿Eh? Debe ser.
4: Oiga, pero así no, así se puede equivocar cualquiera si no sabe. Ah, es que yo eso me... es en inglés que ponen.
3: Yo no sé, yo me jarté.
4: Claro.
3: Yo me jarté unas cervezas y me entré al de Aquehumen.
4: ¿Cómo así, na? ¿Que se zampó el de Aquehumen? ¿Y ese no era...?
3: No, pero me entré a Tortolao.
4: Pues claro.
3: Al de que pa' Aquehumen, y en esas que yo entraba salía una señora. Me dijo, esto es para damas. Dije, esto también.
1: Ah, sí.
3: Pues allá en California sí que vi yo jugar el gol.
4: Ah, es que pues allá en Estados Unidos, uy, eso juegan mucho de eso.
3: Ah, eso en los Estados Unidos juegan el gol, esa cosa, y espiquean.
4: ¿Y usted cómo hacía para entenderse pues allá, ole? Cuando estuvo la otra vuelta, pues...
3: Pues en inglés.
4: ¿Cómo que en inglés? ¿Ahora me va a decir que usted sabe inglés?
3: Alguito.
4: Ay, ¿cómo hacía para defenderse? ¿Quiere que le lo raje a usted? Ah. ¿A usted qué quiere que le... a ver, where are you some habas? A ver, tradúzcame,
3: ¿qué,
4: a ver.
3: ¿Qué?
4: Tradúzcame, a ver, where are you some habas?
3: Chúpeme las guayabas. Ah. California fue lo que más me gustó allá en los Estados Unidos.
4: ¿California?
3: Sí, porque esa gente es muy católica en California.
4: Y ese es un estado muy bueno.
3: En California es la gente más católica que yo he conocido. Todo tiene nombre de santos.
4: ¿Cómo así nada? Todo...
3: Corpus Christi.
4: Ah, Corpus Christi, sí.
3: San Remo.
4: Otra ciudad de California, sí.
3: Santa Mónica.
4: Santa Mónica.
3: Los Ángeles.
4: La verdad, todo es como
3: todo
4: santos,
3: es...
4: ¿no? Santos.
3: Sí. Santa Mónica.
4: Santa Mónica.
3: San Francisco. Hasta creían que yo era santo y me decían Sanababich.
4: Ah. Usted definitivamente, compadre, es medio poeta, ¿no es cierto?
3: Yo no, pues me...
4: Sí,
3: le
4: suena la flauta a veces, ¿no?
3: La mujer es un bello cofre que seguridad no tiene.
4: Ujale.
3: Pues le hicieron una chapa que toda llave le viene. ¿Le gusta esa?
4: Definitivamente no hay seguridad.
3: Sí, señor.
4: Padre. Por eso es que usted es tan desconfiado con la mujer, ¿no?
3: Yo soy bastante desconfiado, pero...
4: Tienes razón.
3: En estos días peleé con la vieja.
4: ¿Cómo tú?
3: Le dije, mijita, francamente, no peleemos más.
4: ¿Ah, no? ¿Ya no más?
3: No peleemos más. Yo tengo un amante, le dije.
4: ¿Cómo le confesó usted?
3: Yo tengo un amante.
4: ¿Cómo le va a decir a la vieja que tiene un amante?
3: Yo tengo una vieja, yo tengo un amante. Dijo, preséntemela y salimos los cuatro.
1: Sí. Sí, señor.
4: Pues con razón, compadre.
3: Ya ven.
4: Que usted componga esos versos, que es verdad, ¿no es cierto?
3: Y en días pasados en las fiestas de Neiva.
4: Estuvo pues allá, compadre, pero bueno, es que estuvieron, ¿no es cierto?
3: ¡Dando cervecita y dele al baile!
4: Oiga, ¿por qué eso sí es fiestear, no es cierto?
3: Y me entré al baño de caballeros.
4: Ah, ahí sí se entró al de caballeros.
3: Y
4: ¿no?
3: enseguida un enlatado de guauda. Y el baño de damas al otro lado.
4: Pues sí, porque las divisiones
3: y
4: son...
3: entré cantando al baño. Todo lo que tengo se lo debo al señor, se lo debo al señor. Sí.
4: Alegre que estaba usted.
3: Sí, todo lo que tengo se lo debo al señor.
4: Ah.
3: Sí. Y entonces una muchacha me conoció la voz desde el baño de damas.
4: A lo yo.
3: Y me dijo, salud, compadre Meterio, de allá al baño de damas. Y yo desde el de caballero le dije, salud, comadre.
4: Uy, ¿cómo estaban, compadre? Salud.
3: Le dije, salud, comadre. Y dijo, salud, compadre Meterio.
4: ¡Salud, compadre! ¡Salud, comadre!
3: Sí, ¡Axo! Le dije, ya que estamos brindando, ¿por qué no chocamos las copas? Sí. Ah. Llegó una muchacha por ahí en la plaza, en Neiva. Me dijo, con un marrano ahí, llevaban un marranito. Meterio, apunte a la rifa el marrano.
4: ¿Qué están rifando un marrano?
3: Sí. Meterio, apunte a la rifa el marrano. Y yo sin plata.
4: Pues, ya se había hartado todo en cerveza.
3: Meterio, apunte a la rifa el marrano. Le dije, pero si me lo gano, no lo comemos.
4: Pues claro. Claro.
3: Sí.
4: Ay, asado, compadre. Ah, he hecho compadre. Eso así. Muy sabroso.
3: Yo que tuve finca pues en el Huila.
4: Usted tuvo finca pues allá, pero hará mucho tiempo, ¿no?
3: Una vez me fui a venir de la finca, le dije al administrador. Le dije, aquí en la finca no hay sino tres machos.
4: ¿Tres nomás tenían?
3: Le dije, aquí en la finca no hay sino tres machos. El toro, el burro y yo.
4: A ver, eso ya, pero...
3: Sí, señor.
4: Usted la estaba dando.
3: Le dije, aquí en la finca hay tres machos. El toro, el burro y yo. Y después me puso un telegrama.
4: ¿Y qué?
3: Murió ese burro.
4: ¿Se murió el burro?
3: ¿Qué hago con las burras? ¿Se las pongo al toro o lo espero a usted? Ya ven, los diciembre nos reunimos con la familia. Toda la familia allá en la finca.
4: Ah, sabroso.
3: En una finquita, pues en el Tolimo de los suegros. Y el diciembre pasado le tocó a la mujer repartirle el regalo a los guámbitos.
4: Ah, hizo de niño Dios, su mujer.
3: Sí. ella le tocó repartir los regalos y como a la 1 de la mañana se levantó y se llenó la camisola de regalos.
4: Ahí aquí en el canto que dice.
3: Sí. No,
4: ahí,
3: sí, levantó la camisola la vieja y se llenó
4: ahí
3: la...
4: llevaba los regalos.
3: De regalos y se fue a repartírselo a los guámbitos.
4: En cada camita. Sí.
3: Y cuando estaba repartiendo se despertó una niñita así mirando de para arriba acostadita en la cama. Dijo la muñeca, la peluca negra para mí. Cuando estaba la mujer esperando el guámbito, el único.
4: Sí, con
3: el último esfuerzo, sí.
4: No pudo más, ¿no es cierto?
3: No, señor, no me alcanzó la pólvora. Cuando estaba la mujer esperando el guámbito, me encuentro un amigo. Don Emeterio, lo invito a una fiesta.
4: Ah, sí.
3: Y la mujer que estaba...
4: Ah, pues estaba esperando, pues claro. ¿Qué iba a pasar?
3: Lo invito a una fiesta. Dije, no, es que la mujer está esperando a familia.
4: Pues claro.
3: No puede ir.
4: ¿Y dónde era la fiesta? ¿En el apartamento?
3: En un segundo piso. Me dijo, no, si es en un segundo piso, ahí en el apartamentico, ahí en el segundo piso. Dije, no, es que la mujer está pero malísima y no puede subir escaleras.
4: Claro, no, eso es peligroso.
3: Me dijo, ay, pero usted sí es filimisco, ¿qué tanto es una subidita y una bajadita? Le dije, es que de una subidita y una bajadita es que está así.
4: Sí. No, y es que... compadre, pero usted es que va mucho a fiestas ahora, sí, pero no lleva a la vieja, ¿no es cierto?
3: Ah, yo me invitan a fiestas, en estos días me invitaron a una fiesta elegante aquí en Bogotá.
4: Así nada, ¿dónde?
3: Unos paisanos de Natagaima.
4: ¿Y qué son de platica o qué?
3: De plata, se ganaron un poco de plata pues en el algodón y en...
4: Uy, están entablados.
3: El arroz.
4: Ajá.
3: Y fui puro whisky.
4: Uy, elegante. Sí.
3: ¡Puro whisky!
4: Pero usted no cambia la cerveza por el whisky, ¿para qué?
3: No, señor. Y dando whisky, ponían el balde con hielo.
4: Ah, eso es con hielo, ¿verdad? ¿No?
3: El balde con hielo para el whisky y no ponían pincitas para echar el si hielo
4: eso,
3: al vaso.
4: Si eso se usa, se usan las pinzas para sacar.
3: No, pero como ellos no saben de eso, no ponían pincitas, entonces llamé a la vieja, le dije, vea, mi señora. Hay que poner pincitas para el hielo.
4: Claro, para sacar el hielo, porque eso con la mano sí... Uy,
3: porque uno va al baño.
4: Claro, no. Sí, van al baño y...
3: Va al baño y con las mismas manos sacar el hielo.
4: No, sí, eso sí.
3: Para
4: no.
3: echárselo al vaso. Dije, no, eso maluco, hay que poner pinzas.
4: Pinzas, sí, señor. Muy bien hecho que usted le haya dicho eso.
3: Y después me invitó a otra fiesta... Y le dije, vea, no pusieron pinzas otra vuelta. Yo les tengo confianza.
4: En la misma casa.
3: Le dije, no pusieron pinzas. Dijo, vea, en el baño hay 30. Sí.
4: Ay, quiero que gente tan inteligente.
3: Sí, señor.
4: No, pues verdaderamente los paisanos.
3: Y es que como todo va cambiando tanto.
4: Ahora todo cambia así. Todo se ha modernizado.
3: Ya uno no entiende nada. Hasta los dolores, la medicina, todo ha cambiado.
4: ¿Cómo que los dolores van a cambiar, ve? Los dolores, ¿cómo así na que los dolores?
3: Sí, porque se machuca uno el dedo gordo y le duele el chiquito.
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0: 3 de la mañana. 3 minutos.
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0: siguiente pieza sonora es una interpretación de los cantos de trabajo de llano por Henry García, propietario de la finca Campo Alegre, vereda Matepiña del municipio de Arauca, y hace parte del proyecto Escena Local de la Fundación Corocoras.
1: El canto de ordeño pues es ya para que la vaca se tranquilice y apoye más y dé más leche en el momento que la están ordeñando. Todo eso se le enseña al turista, al visitante, cuando viene aquí a la finca Campo Alegre. Entonces se le explica que hay un canto que es para que las vacas entren al corral, ¿sí? Y se antes de empezar a ordeñar, para encerrar las vacas.
2: ¡Hola, pues! ¡Estamos rojo ya! ¡Almido mi carambola! ¡Que el ordeñador te espera con el rejo y la perola! ¡Vamos para el corral, vamos para el corral, carambola! ¡Up! También está... Eso es distinto al nombre de las vacas que uno le vaya diciendo. ¿Sí? Entonces eso se le explica al turista. Ya cuando está ordeñando, pues... Ese tiene otro tonito más suave. Póngase la vieja, morrocoya. Morrocoya de la llanura. Hoy quiero, morrocoya, que me llene la totuma. Ponga de la vieja, morrocoya, morrocoya. Y eso es lo que se le explica a uno al visitante, al turista, para que ven que todo eso tiene un tono diferente, ¿sí? El estilo de tonada y todo, pero entonces son estilos diferentes.
0: La anterior interpretación de cantos de trabajo del llano, reconocidos como Patrimonio Cultural Inmaterial del Mundo por la UNESCO, forma parte del proyecto Escena Local de la Fundación Corocoras. Esta iniciativa se dedica a resaltar los talentos regionales, las tradiciones y la cultura, otorgándoles el reconocimiento que merecen. 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

0: No, sí, o el caño hondo, o el río hondo. Llega uno al paso real, que siempre en los pasos reales nunca falta la canoa. O va uno, así no sea paso real, sea un paso donde un amigo, un finquero, va uno y pasa por ahí. Bueno, entonces uno llega al paso. La canoa al lado contrario, entonces uno empieza a gritar. Entonces ya, carajo, pues ahí llegó uno. Sí. Le responde: ¡Espérese ocupado! Vuelve ahí uno, que se demora en otro ratico, carajo. Espere, uno se impacienta.
1: En ese tiempo, pues la gente, pues cuando llega a un barranco, ¡canovera de Lupía, páseme para el otro lado!
2: Tocaban el cacho y le hacía. Y eso sonaba duro, hermano. Duro. Y se venía el canoero a pasar a la gente. O sea, para que sonara duro, lo mojaban.
3: Como era antes, que uno llegaba a un río, que la vaina del cacho o la guarura. Muchas personas no saben ni qué es guarura, ni qué es guarura. Hay veces que llaman unos paineros que son los madreviejos, salen así con una cáscara. Pero no, la guarura se toca. Sí, entonces para llamar al canoero que está por allá, o si no, un cacho, allá al otro lado hay un cacho que decía, allá al otro lado hay un cacho para cuando llegue el que toque. Entonces uno llevaba. Sí, o para llamar marranos por allá de la morichera, por allá los llevaban. Y los marranos venían.
4: ¿Y el ganado también le hacía
3: sí,
4: caso?
3: Sí, sí, es lo que yo le digo, todo animal se adapta a lo que uno le enseñe. ¿Sí?
5: 3:41. 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
1: 3 de la mañana, 55 minutos.

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4 de la mañana, en punto. 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

Hola mis amigos, ¿qué tal? Muy buenos días, bienvenidas y bienvenidos todos a su programa Yani Mastranto, correspondiente a hoy 29 de agosto del año 2026. Se va este mes de agosto también, ¿no? Se van volando los meses, papá. Ya el próximo lunes, el próximo martes ya se puede decir en las emisoras: desde septiembre se siente que viene diciembre, ¿no? O que vuela diciembre, algo así. Bueno, mis amigos, es un placer saludarles en este nuevo amanecer. Aquí estamos para ofrecerles a ustedes la música de nuestro inmenso llano Colombo venezolano. Hoy andamos así como con un poquito de quebrantos de salud, pero aquí estamos, ¿no? Somos Toyota viejo. Sí, señor. Al inicio del programa escuchábamos al llanerazo en la voz de Cholo Valderrama, letra del Mocho Pérez. Esta canción que le gusta mucho a nuestro amigo Bautista, allá en la casa del adulto mayor. Bendiciones para todos los abuelos y abuelitas que están ahí en sintonía, esta hora madrugando con los huesos de punta. Desde tempranas horas, para todos ellos vaya nuestro saludo cordialísimo.

Bueno, el teléfono para que ustedes envíen sus WhatsApp es el 310-25-11-931. Te lo vuelvo a repetir despacio, 310-25-11-931. Así es, sí señor. 4:06, viene la voz de Armando Borja. Vamos a recordarlo en este día con Amigos de Parranda no es amigos. Es verdad, ¿no? Y el licor tampoco es amigo de nadie. Y complementamos el persogo con su hermano Osvaldo Bracho. Aquí, aquí la diferencia, ¿no? Armando Borja y Osvaldo Bracho. O sea, la diferencia en el apellido. Bueno, pero vamos a escuchar a este par de hermanos con esto que... A su estilo, cada quien. Armando Borja, Amigos de Parranda no es amigo. Esta es una canción que fue un gran éxito, pero luego la regrabaron otros cantantes. Yo no entiendo por qué cuando una canción da palo la regraban otros cantantes, ¿no? Pero bueno, pero esta es la original. Yo les voy a presentar aquí la original, esta canción. Amigos de Parranda no es amigos, en la voz de su propio compositor Armando Borja. Y luego vamos a escuchar a su hermano Osvaldo Bracho en esto que se titula Atención para un deseo.

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Bueno, 4 con 14 minutos, 4 con 14 minutos, 5:14 en la hermana República de Venezuela. Este es su programa Ya No Hay Más Tranto, el programa que lleva más de 30 y pico de años al aire y de manera ininterrumpida, ¿no? El programa, el único de los programas antiguos que queda en la radio. Sí, señor, saludo para todos los oyentes que a esta hora están en sintonía, personas que nos escuchan a lo largo y ancho de esta inmensa frontera colombo-venezolana, a los quienes nos escuchan en diferentes partes del departamento del Meta. Gracias a todos ellos por escucharnos, por estar ahí en sintonía de la programación que ofrecemos acá en esta su estación radial. Hablando del Meta, me comentaba un colega de Villavicencio que murió nuestro gran colega, el periodista Luis Enrique Medina Rubio. Falleció allá en la ciudad de Villavicencio. Nuestra nota de condolencia para toda su familia, Pilar, Yesenia y a toda su familia allá en la ciudad de Villavicencio. Murió este gran periodista de la radio y la televisión, como lo era Luis Enrique Medina Rubio. Bueno, paz en su tumba a este gran colega con quien tuvimos muchos momentos de compartir, de disfrutar a lo sano, ¿no? Sí, señor. Bueno, vamos a continuar. Viene la voz de... Vamos a hacer un sancocho aquí de gabanes hoy. Lilia Colina nos dice el gabán de la invasión. Y luego viene el gabán malandro. Esto es en la voz de Julio Sala. Vamos a recordar este clásico del folclore llanero. 4:16 minutos.

A las 4:24 minutos vamos a escuchar lo nuevecito de Elmer Pinzón. Elmer Pinzón, quien está radicado en la ciudad de Yopal, él es casanareño, si mal no estoy. Él es de, creo que es de San Luis de Palenque. Vivió en Carabonorte mucho tiempo, luego comenzó a recorrer por diferentes partes de Colombia hasta que al fin se radicó allí en la ciudad de Sogamoso. Y esto es lo más reciente que él ha grabado. Esta canción se titula ¿Por qué me celas?

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1: 4 de la mañana, 29 minutos.
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1: 4 de la mañana, 30 minutos.
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Bueno, ahí escuchábamos a Pedro Parales Ramírez con ese poema titulado Amor Cimarrón. A las 4:35 minutos, la hora en Colombia, 4:35 minutos, Amor Cimarrón, en la voz de Pedro Parales Ramírez, quien en estos días se fajó el hombre, ¿no? Se fajó el hombre a favor de la cultura llanera. Vale la pena de verdad saludarlo, felicitarlo por eso que ha hecho Pedrito Parales, de defender la cultura a favor de los cantantes, de los compositores, de los gestores culturales de nuestro inmenso llano. Sí, señor, entonces tenía por acá la noticia, pero se me extravió. Sí, señor. Se me extravió la noticia de Pedrito Parales, pero bueno, lo importante es que el hombre hizo una muy buena defensa a favor de nuestro inmenso llano, sobre todo de los cantantes, de la cultura. Pedrito Parables, por ejemplo, él es un vocero de las veedurías ciudadanas integradas por cultores, y el hombre pidió una mayor transparencia en la ejecución de los recursos provenientes de la estampilla cultural y reclamó que los artistas y gestores tengan una participación más activa en la planeación y contratación de los proyectos. Muy buena, ojalá que los gestores culturales, cuando tengan en cuenta también a los gestores culturales, a los locutores también, ¿no? O sea, no estoy diciendo que Pedrito, no, quiero decir, los entes que tengan que ver con esto de la cultura, cuando vayan a hacer algo por la cultura, por los cantantes, por los gestores, pues también a los que hacen programas de música llanera nos tengan en cuenta, porque nosotros también somos gestores, ¿no? Sí, recuerdo un gobernador que en su campaña nos envió cartas a muchos, y en esa carta decía que era una invitación que nos hacía un hotel donde tenía una reunión. Y en esa carta decía que los locutores también éramos gestores culturales. Pero éramos gestores culturales, pero en el momento en que necesitaba. Después se olvidó y dijo que los locutores no eran gestores culturales. Claro, como ya había ganado. La suerte es que como yo soy de los que no creen palabra de hombre, pues esto me favoreció, ¿no? Porque yo no creo en palabras. Y mucho menos de política. Bueno, 4:38 minutos. Este programa no es de política, pero hay que hacer estos pequeños apuntes. Entonces, Pedrito, felicitaciones, Pedrito Parales, que Dios lo bendiga por ese trabajo arduo que usted viene haciendo. Sí, señor, vamos a escuchar la dinastía Farfán en estos momentos. Vamos a escuchar al profesor Alexis Farfán con su hermano Juan Farfán en la canción Cantemos, y complementamos el prólogo con Freddy Farfán. ¿Dónde andará Freddy Farfán en estos momentos? Ajá. Freddy Farfán, nuestro saludo cordialísimo para él también, ahí en el barrio Unión, muy cerquita aquí de la emisora, ¿no? 5 cuadras, creo, 6 cuadras bajando. 4:39 minutos, suéltela, maestro. Pero antes quiero saludar también, antes de continuar, quiero saludar al doctor Julio Arango, que está en sintonía. Para él nuestro saludo cordialísimo. Gracias por escucharnos, por estar ahí en sintonía. Y también el saludo para el doctor Álvaro Reyes Cataño, que está en sintonía también. Un fiel oyente de nuestros programas. Él estuvo de cumpleaños del domingo 27 de agosto, ese día lo saludamos aquí en la sección que tenemos en nuestra radio revista cultural Llano y Mostranto.
También lo hicimos a través del Facebook. Felicitaciones, nuevamente bendiciones, doctor Álvaro Reyes Cataño, que cumpla muchos años más de feliz existencia. Pechichanzola, que Dios te bendiga. Saludos, majestuoso llano con sentimiento.

Bueno, ya nuestro reloj está marcando las 4:46 minutos. Es la hora en todo el territorio nacional colombiano, 5:46 en Venezuela. Ya son las 5:47, ya saltó el minutico acá. Música nueva, Pechis Llanzola. Por acá también estamos de estreno con lo más reciente de Silvio Meléndez. Esta canción que me ha hecho llegar nuestro compañero y colega Pechis Llanzola es en la voz de Silvio Meléndez. Esta canción se titula Te Quiero del 1 al 9, o sea que es bastante, ¿no? Vamos a disfrutarla a esta hora de la mañana aquí en Ya No Hay Más Tranto, el programa de todos los llaneros. Bueno, hay un duendecillo por acá, entonces vamos a intentar de nuevo. Vamos a intentar de nuevo porque aquí hay un pequeño inconveniente. Vamos a ver si lo logramos solucionar para continuar con nuestra programación. Pechis Llanzola, hombre, se nos quedó por acá la vaina. Se nos quedó por acá con problemas técnicos. Bueno, vamos a ver si lo solucionamos. Entonces, vamos a escuchar. Mientras solucionamos por acá, vamos a escuchar una canción. El 26 de agosto cumplió un año más de fallecido dos artistas del llano colombiano y venezolano. Les hablo de Dámaso Figueredo, que murió un 26 de agosto. Y creo que también el mismo 26 de agosto, un 26 de agosto, murió un compositor muy reconocido como lo era José Parales Peña. José Parales Peña, un excelente compositor de música de nuestro folclore llanero. Vamos a escuchar una canción que se titula La Meretriz. Esta canción es letra de José Parales Peña, pero la grabó Yacid Benítez, que a mí me parece que estuvo muy bien hecha la escogencia de que fuese Yacidor Benítez quien cantara aquí, el papá de Milena, porque lo hace muy bien, ¿no? Incluso la canción viene cantando, pues a mí me parece que la mejor versión quedó fue en la voz de Yacid Benítez. Después la regrabaron, pero ya no fue lo mismo. A mí me parece mucho mejor en la voz de Yacid Benítez. Entonces vamos a escuchar a José Parales Peña, una letra de José Parales Peña en la voz de Yacid Benítez, La Meretriz. Tuve la oportunidad de conocer a esta mujer a la que le canta aquí. Y viene Dámaso Figueredo con el Gabán Mazón. Dámaso Figueredo, quien también, según la noticia que tengo acá, murió un 26 de agosto. Entonces vamos a escuchar estas dos canciones mientras que ya cuadramos a Silvio Meléndez del 1 al 9. Ajá, suéltela, maestro.

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2: 5 de la mañana, en punto.
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2: 5 de la mañana, 2 minutos.
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En una tarde de infierno, con el ambiente insalubre, galopaba Guadalupe con su compadre Carmelo. Trocha y trocha en el sendero, iban camino del Hato, después de un duro trabajo en la sabana del muerto. Sudorosos y sedientos enrumban su vista al río, pican la escuela con brío y rasgan el manto seco. El cacho es el bebedero donde el frescor se arremansa, donde la pena se amansa, delicado sosiego. Ya llegamos, compañero, se oye una voz que comenta. Aquí mi historia comienza, es el decir de Carmelo. Esta playa fue mi lecho, y ella la arena tibia. Su aliento quedó en la brisa latente como el silencio. La llevo en mi pensamiento y voy con ella a todas partes. Es como el sol de la tarde que me deja sin aliento. La veo en el surco el viento cruzar espacios ignotos, desafiando en su reposo al horizonte del tiempo. Cómo recuerdo en mis sueños el fulgor de su mirada, rayos de amor que excitaban el palpitar de mi pecho. Todavía siento sus besos con el calor de la noche, con el vaho fresco del monte y del pajonal reseco. Hasta escucho sus lamentos en los raudales del río, quejumbrosos y sombríos, llenos de dolor intenso. Son ese reclamo incierto que navega a la deriva, sin contar ya con la vida que se escapó en un momento. Todo es ella en el misterio, en la cadencia del canto, en el rezongo del cuatro y en el titilar del fuego. Su imagen es un espejo que se refleja sonriente sobre el estero viviente divagando, cual asperso. Muchas veces en mi pecho encontró calor y abrigo, y entre sollozo y suspiro dormitábase sin miedo. A la luz de un triste mecho, cavilante en su agonía, aromas de lozanía consumíanse en el cebo. A veces yo no me encuentro, se lo juro, compadrito. Quizás yo sea un laberinto donde galopan los ecos como rebaños mostrencos en la pampa de mi ser, marcando pasos de ayer en el rumbo sin regreso. Cuando el gallo en el almendro bota su canto al albor, oigo entonar la canción al arrendajo azulejo. Ya no es el trino sincero que en otro tiempo escuchaba, pues se fue quien lo mimaba y le cuidaba con celo. En el monte traicionero, tétrico mugir se esconde, es el sentir del padrote en escuálidos lamentos. Le hace falta oír del viento la fresca y alegre risa que le llevaba la brisa desde mi propio aposento. Racimos de crisantemos nacieron en el camino, donde el brizar matutino besó su cuerpo de fuego y en ese mismo lindero dejó su huella imborrable. Solamente él ya no sabe lo que pasó en el sendero. Dicen que murió en silencio, como las flores marchitas en el portal de la vida sucumbiendo en su portento. No miré su cuerpo yerto que se fue con la penumbra, solo aquel cirio que alumbra su memoria en el prosenio. ¡Qué mala suerte, Carmelo!, le contestó Guadalupe. Pero ya no se preocupe y olvide ese sentimiento. Fije la vista al estero donde se yergue la vida y póngase la cobija que nos moja el aguacero.

La doncella del río en la voz de Juan Harvey Caicedo, una de las grandes voces de la radiodifusión colombiana que se nos fue hace mucho tiempo. Juan Harvey Caicedo fue una de las voces de Caracol Radio durante muchos años, pero también declamaba poemas. Y a propósito de este gran declamador en la ciudad de Villavicencio, en esta semana, ahorita, este fin de semana que estamos, van a llevar a cabo una conmemoración que le llaman allí, le llaman conmemoración de nuestras raíces, de la música y de nuestras tradiciones. Y en ese evento le van a rendirle un homenaje a la memoria y al legado de Juan Harvey Caicedo, una voz que hizo del llano poesía, identidad y sentimiento, porque mientras su voz siga sonando en nuestra memoria, el llano sigue cantando. Y el joropo sigue dando lo más hondo del compás. Ese era uno de los poemas que él interpretó. Entonces allí en Villavicencio, pues en esta semana que estamos, hoy, mañana, van a llevar a cabo este homenaje a la memoria de este gran declamador de poemas, Juan Harvey Caicedo. Bonito que lo hubieran hecho en vida, ¿no? Y ojalá con los homenajes. Yo digo que los homenajes sí deben de ser como para los muertos, ¿no? Para los vivos debe ser más bien como un reconocimiento. Debería llamársele era reconocimiento. Y ojalá con incentivos económicos. ¿Sí o no? Pechichanzola. Ajá. Pechichanzola, que esta hora está en full sintonía. Ya viene la canción. Por aquí nos metimos a otro sistema porque el duendecillo no quiso que sonara la canción del 1 al 9, ¿no? Te quiero del 1 al 9. Hay otra canción que canta un casanareño que de 1 a 10 creo que se titula, ¿no? De 1 a 10, ¿cuánto me quiere? El saludo para César Gómez, que hoy está de Ayaqueo el hombre, allá junto con su esposa Nubia Mancilla de Gómez. Están en el proceso de las hallacas ricas y sabrosas en el barrio Meridiano 70. Ajá. Saludo cordial para ellos. Están bajados desde las 3 de la mañana, más o menos, ¿no? Empezaron a cocinar las hallacas para empezarlas a repartir ya ahorita a las 6. Las hallacas son buenas a las 6 de la mañana en adelante, ¿no? Allí en Brisa del Puente hay unos amigos que hacen hallacas, pero las entregan es al mediodía. Hallacas buenas para comerla al desayuno, ¿no? O sea, César Gómez sí las entrega tempranito, a las 6 de la mañana ya sale a repartirlas. Saludo cordial, César Gómez, botánico. Por acá me estaban preguntando que si César Gómez se había graduado, era en Panamá, el país de Panamá, o en Panamá Arauca, ¿no? En Panamá de Arauca. Ahí fue donde en el vivero Contreras, ¿no? Ahí fue donde él se graduó, se especializó en botánica. Porque el hombre ahora prepara medicamentos para la pandemia y esa vaina. Saludo cordial, ¿no? Bueno. ¿Quién tengo por acá? Es Pechichanzola. Ahora sí, vamos a intentar con la canción. 5:11 minutos en Colombia, 6:11 minutos en Venezuela. Y hablábamos hace algunos instantes de una canción que nos hizo llegar nuestro compañero de labores Pechichanzola, titulada Te Quiero del 1 al 9. Es en la voz de Silvio Meléndez, a quien todos pues conocemos aquí en Colombia y lo apreciamos mucho por su cantar jocoso y por su forma de compartir con cada una de las personas.
Y vamos a escuchar esta canción en la voz de Silvio Meléndez. Te quiero del 1 al 9.

Bueno, ahí estaba Silvio Meléndez de Te Quiero del 1 al 9. 5:16 la hora en todo el territorio nacional colombiano, las 6:16 en la hermana República de Venezuela. A esta hora el saludo para Rafael Oswaldo Cristian Montoya, nuestro gran amigo, colega, allá en el sector de Piquetierra, a esta hora con Dumar Chávez tomándose un sabroso tinto. Ah, se sientan los dos ahí a mirar el paisaje del Piquetierra, de mirar esas aguas, a recordar tiempo viejo, ¿no? Cristian. Sí, ¿no? Muchos cuando van por allí de la generación mía, de los viejitos, recuerdan esos tiempos del Piquetierra, ¿no? Bueno. Hace algunos minutos yo les hablaba que coincidencialmente un 26 de agosto murió Dámaso Figueredo a los 52 años, muy joven. Murió joven. Y también José Parales Peña, no recuerdo es la fecha en que murió José Parales Peña, que también murió un 26 de agosto, él fue asesinado. Dámaso Figueredo, sí recuerdo que él murió un 26 de agosto de 1992, tenía 52 años. Este cantante, compositor, nacido allá en Merecurito, Guardatinajas, del municipio Miranda del estado Guárico, nació el 27 de marzo de 1939 y siempre lo conocimos con su estilo jocoso, chistoso, bromista. Grabó muchos contrapunteos, incluso con el Cazador Novato grabó varios, que vamos a ver si más adelantico les dejamos escuchar un contrapunteo con Rafael Martínez del Cazador Novato. Pero vamos a escuchar en esta oportunidad este joropo titulado El Llanero Completo, se titula la voz de Dámaso Figueredo, y seguidamente vamos a escuchar a José Parales Peña, quien también murió un 26 de agosto, coincidencialmente los dos, ¿no? Vamos a escuchar de José Parales Peña. Yo nunca escuché a José Parales Peña cantando, siempre lo conocí como compositor, excelente compositor. Esta canción viene cantando los presentadores de música llanera del departamento del Meta en aquel entonces. Acordamos que prácticamente en esta canción Parales estaba despidiendo de este mundo, ¿no? Ya como que presentía la muerte. Y en esta canción, si uno la analiza bien, pues prácticamente ya se estaba despidiendo. Incluso en esos días estaba recién grabada la canción cuando él murió. Y la interpretó Yacid Benítez. Esta es la original. Excelente. Muy bien cantada aquí en esta oportunidad. A mí, pues, en lo personal, ¿no? Me quedo con Yacid Benítez. Viene cantando. Esa la vamos a escuchar después de Dámaso Figueredo.

5:34 minutos en Colombia, 6:34 en Venezuela. Estamos presentando su programa Ya No Hay Más Tranto a través de Radio Meridiano 70, la radio criollita número uno del departamento de Arauca. Sí, señor. Por ahí escuché en otro programa de radio hablando de la sobremesa musical llanera. Pues la sobremesa musical llanera fue un programa que fundamos, creamos, inauguramos con Ernesto Córdoba Sabogal en la desaparecida RCN Radio. Y hoy este programa pues lo tengo autenticado en bajo notaría pública. Entonces yo creo que hay que primero mirar, analizar si cuando se habla de un programa, si tiene propiedad o no, ¿cierto? Claro, la sobremesa musical llanera pues está notariada y esta es mi propiedad, junto con Ernesto Córdoba Sabogal, quienes fuimos los fundadores. Bueno, me estaban preguntando que en qué fase de luna estamos. Estamos en luna llena. Ayer anoche empezó la luna llena, junto con el eclipse, ¿sí, señor? Estamos ya en luna llena o primer noche menguante, que llama uno. O sea que ya puede cortar madera, ¿no? Bueno, y el cuarto menguante sería el 4 de septiembre a las 9:52. La luna nueva sería por allá el viernes 11 de septiembre a las 5:27. El cuarto creciente sería el viernes 18 de septiembre a las 22:44. O sea, las 22 son como las que, como las 9 de la noche, ¿no? Algo así más o menos. Y luna llena sería el sábado 26 de septiembre a las 18:50. Eso sí equivale que como que a las 6 de la tarde, 50 minutos. Pero ahorita estamos en luna llena. Ya puede sembrar, claro. Vamos a continuar por acá el saludo de Omar para Carmen en la urbanización del Castillo. Dice que hágame el favor y me saluda a Carmen con la canción de Yesid Ortiz, Me cansé y tiré la toalla. ¿Ah? Cuando uno se cansa y tira la toalla porque ya la vaina no funcionó más, ¿no? Ah, pero eso, cuando se pelean así, eso es amor eterno. Ajá. Y después vamos a escuchar Canita al aire en la voz de Andrea Mesa, quien, a propósito de Andrea Mesa, en estos días murió su señor padre, creo que hace poquitos días, o fue ayer, no recuerdo, antier. Pues él no era el propio papá, era el padrastro, pero resulta que ella quedó huérfana a los 7 años y desde ese entonces él se hizo a cargo junto con 3 hermanos más, don Roque Amaya. Él los terminó de criar, los adoptó como hijos, entre ellos pues Andrea Mesa, la tamareña, y con su guitarra él les enseñó a cantar. Y pues Andrea Mesa hoy tiene esos bellos recuerdos y muy agradecida con Dios y con su padrastro, quien le enseñó este arte de la música llanera, porque recordemos que don Roque Amaya, el padrastro y papá de crianza de Andrea desde los 7 años, pues fue el quien le enseñó, ¿no? Le enseñó a cantar, le enseñó a tocar estos instrumentos, y hoy por hoy pues ella es cantante de música llanera. Esa la vamos a escuchar, Canita al aire, después de Me cansé y tiré la toalla. Es una canción que por acá un amigo, Omar, ¿no? ¿Cuál será ese? ¿Omar Rodríguez o qué? Bueno, se la está dedicando a su amor, a Carmen.
Me cansé y tiré la toalla. Suéltela, maestro.

continuación, las notas del himno de la República de Colombia. Letra Rafael Núñez. Música Orestes Índici. Ejecutando el arpa magistralmente, el maestro Nelson Acevedo.

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0: Amables oyentes, muy pero muy buenos días, cordial saludo, bienvenidos a Escarmenando Recuerdos, el programa llanerísimo de Radio Meridiano 70, la emisora que se siente y se ve. Es un verdadero placer laborar para ustedes en la planta transmisora. Está nuestro compañero de labores, Ramón Gámez Romero. Parte técnica y plataformas digitales, el ingeniero de sonido, Alberto Cadena. Le damos los muy buenos días a nuestro querido amigo Alberto Cadena, nos acompaña hoy. Presentación del programa, sus amigos de hoy y siempre, mi compadre Martín Gaona, Jaime García Talla. Estamos todos bajo la dirección general de nuestro gerente, el doctor Carlos Alberto Jaime Castro. Hoy, queridos amigos, es sábado 29 de agosto del año 2026 y le damos los muy buenos días a mi compadre Martín Gaona.
1: Gracias, compadre. Gracias por esa presentación. Y de una vez nos conectamos con la audiencia, compadre, de Meridiano 70 y el programa Escarmenando Recuerdos. Un saludo para todos ellos y bienvenidos a este programa. Hoy vamos a iniciar con un artista de los pioneros de la música llanera. Les hablo de Juan Ignacio Solórzano.
0: Que fue bautizado más luego con el
1: nombre de Juan del Campo.
0: Juan del Campo, eso lo hizo
1: José Romero Bello.
0: José Romero era el que le ponía los nombres artísticos a los cantantes, ¿no, compadre? Sí, en esa época.
1: Nació el primero de agosto, o sea que de 1940, o sea que está cumpliendo 80 años.
0: 80 años, sí, señor.
1: De esa época, con su voz de barítono, que en esa época era muy difícil presentarse con esa calidad de voz, porque en esa época era criollito la gente. Estaba Loyola, estaba El Carrao, estaba José Romero Bello. Y sin embargo, este hombre valiente se enfrentó a esa naturaleza, como dicen, de tener la voz así de barítono.
0: Una voz inconfundible, sí, la de Juan del Campo.
1: Sí, ya tiene 80 años. Bueno, recordar también que Juan del Campo estuvo aquí, compadre, en Colombia.
0: Sí, claro, muchas veces.
1: A principios, los últimos años del 1970.
0: Estuvo Juan del Campo aquí en Colombia, sí.
1: Vino con unos artistas que lideraba Aníbal Barón en esa época.
0: En esa época, sí, señor.
1: Con un sello disquero.
0: Esa vez se hospedaban en la casa de don Juan Sánchez.
1: De Juan Sánchez, los Tobardos. Cuando los esa Tobares, época, sí, los Tobares era
0: aquí, una casa de referencia, referencia para ellos, sí.
1: Para el folclore llanero. Es la única casa que existía en esa época.
0: Sí, claro.
1: Sí, y que pues allá llegaban todos esos artistas, llegaban Reinaldo Armas, llegaba en su principio, Aries Vigo, toda esa gente.
0: Mucha gente de oro allá. Sí, sí. Parrandeando ahí con, sí, los, señor, amigos Tobar.
1: El Cubiro.
0: El Cubiro, sí, sí, señor.
1: Bueno, entonces vamos a ponerles a la consideración la voz de este gran artista, un pionero de la música llanera, con Las Rosas del Sentimiento, de Juan del Campo.

0: Las 6:09, 6:09 en Escarmenando Recuerdos, el programa llanerísimo de Radio Meridiano 70. Usted puede seguirnos a través de la página digital www.meridiano70.com o también nos puede seguir a través de los 1170 de Radio Meridiano 70 AM. Estamos originando desde Arauca, Colombia, para el mundo. Escarmenando Recuerdos. Ya nos escriben, están conectados con nosotros. Nuestros queridos amigos José Ulises Forero Tobar.
1: Estaba ausente hace rato.
0: Sí, señor. Dice, buenos días, Martín y Jaime. Un feliz día. Gracias por este programa que recuerda aquellos tiempos. También está ya conectado nuestro gran amigo Julio Alberto Socadagüí Cermeño. Dice, estoy viendo el programa en compañía de mi esposa Patricia Martínez. Bueno, muchísimas gracias a estos amigos que ya se conectan con nosotros aquí en Trochán, en Escarmenando Recuerdo.
1: Bueno, seguimos con Juan del Campo, compadre. Fue un defensor de ese estilo en esa época y tan difícil. Y fue apadrinado por José Romero Bello.
0: Y con él, compadre, con José Romero y el Carrao grabaron varios contrapunteos, unos contrapunteos muy buenos. Entre ellos está La Rubiera.
1: Sí.
0: Está uno que hizo con José Romero que se llama Los Merecures. Y hay otra serie de contrapunteos que hacía el Juan del Campo.
1: Y en esa época fue el padrino directo, don José Romero Bello, que lo invitaba a los programas Brindis a Venezuela.
0: Brindis a Venezuela,
1: se llamaba. Yo lo oía en Los Angelitos.
0: Ese era por Radio Rumbo, ¿no? Sí, en esa época.
1: Cuando yo estaba en Los Angelitos, lo oía.
0: yo también lo sintonizaba muchísimo a Radio Rumbo, porque ahí era la emisora que a nivel internacional promovía más el folclore llanero en esa época, ¿no? En esos años.
1: Fue la única emisora de...
0: Estaba yo por ahí como de 15, 16 años, señor. Escuchaba yo Radio Rumbo, señor. Y ya empezaban a sonar estos grandes artistas, como el Carrao, Juan del Campo, Eneas Perdomo, Nelson Morales, bueno, muchos artistas que...
1: Loyola, que fue el primero que grabó en esa época.
0: En esa época, sí, señor. Bueno, compadre, proseguimos entonces con más música de este pequeño homenaje que le estamos haciendo hoy a Juan del Campo.
1: Bueno, un tema titulado Amor Vacío, Juan del Campo.

0: Las 6:16 en Escarmenando Recuerdos, el programa llanerísimo de Radio Meridiano 70. Hoy haciendo al inicio del programa un pequeño homenaje a esta gran voz del folclore en Venezuela, el gran Juan del Campo, compadre.
1: Sí, a continuación viene un tema que le pertenece a Pedro Emilio Sánchez, compadre.
0: También.
1: El mejor tema que...
0: Que le grabaron a Pedro Emilio Sánchez, sí, uno señor, de los mejores
1: romance
0: temas.
1: Romance en la lejanía.
0: Romance en la que lo grabó Teo Galinde, sí, lo grabaron varios sí, han sí. grabado ese tema.
1: Sí, pero el original es este tema.
0: El original es ese, la voz de Juan del Campo.

0: Las 6:20 en Escarminando Recuerdos, el programa llanerísimo de Radio Meridiano 70. La emisora que se siente y se ve, originamos desde Arauca, Colombia, para el mundo. Juan del Campo, compadre, fue uno de los artistas que popularizó más canciones de cantantes venezolanos, así de compositores, por lo menos como este de Pedro Emilio Sánchez.
1: Sí, claro.
0: Y de Augusto Braca.
1: Augusto Braca. Bueno, vamos a continuar con, y ahí terminamos el pequeño homenaje que le estamos haciendo a Juan del Campo, con un tema que le pertenece precisamente a Augusto Braca. Traigo polvos del camino.

0: 6:23 en Escarmenando Recuerdos, el programa llanerísimo de Radio Meridiano 70, la emisora que se siente y se ve. 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
1: Bueno, este ha sido un pequeño homenaje que le hicimos a ese gran artista venezolano del Guárico. El Guárico vota
0: muchos artistas. Muchos artistas, sí. Votó el Guárico, ¿no? Sí. Y sigue votando todavía. Hay cantantes buenos del Guárico. Una de las tierras que más produjo cantantes
1: llaneros.
0: Llaneros, sí, señor, el Guárico.
1: Bueno, sigamos con la programación del día de hoy. Que tenemos a Ciro Barrera. El casanareño Ciro Barrera.
0: El toldito, ¿no?
1: El toldito, sí. El hombre del zaino negro.

0: Las 6:31 en Escarmenando Recuerdos, el programa Llanerísimo de Radio Meridiano 70, la emisora que se siente y se ve. Nos escribe Gabriel Chaparro Orduz. Dice: buenos días desde Sogamoso. Landaeta Mesa Diómedes dice: saludos, feliz día, muchísimas gracias. Nuestra querida amiga doña Carmen Pavón, la señora madre de Carlos Chía, el director del noticiero de este medio radial, dice: Dios los bendiga siempre. A mis 12 años, por Radio Rumbos, escuché la primera canción llanera, Laguna Vieja, de Reinaldo Armas y Reina Lucero. Los amo en el nombre del Señor Jesucristo. Muchísimas gracias a doña Carmen Pavón.
1: En esa época era la emisora que se oía por acá.
0: Por acá era esa, sí, Radio Rumbo.
1: Sí, Radio Rumbo, y yo lo oía en Los Angelitos.
0: Sí, señor.
1: Cuando yo era trabajé allá. Sí. Siempre era por la mañana, era madrugadita.
0: Sí, ese era en la mañanita, empezaba Radio Rumbo, ese programa grande de música llanera, sí, en Venezuela. Bueno, también a esta hora vamos a saludar oyentes que están a través de los 1170 de Radio Meridiano 70M. Saludamos a Ramiro Castellanos, el gran cantautor, a su esposa Dori Rodríguez, igualmente a Luis Antonio Romero. También el saludo para mi buen amigo Juan Cabrides, para Lilia Colina. El saludo allá en la Plaza de Mercado para mi buen amigo Pedro Julio Rodríguez. Y también para otro gran amigo allá en la Plaza de Mercado, Elvis Boscán. Un saludo para él allá en El Acomodo. Saludo también para Luis Alberto Caroprés, gran compositor y gran coleador. Para su esposa Lida Padilla, sus hijos Ítala, Luis Alberto Jr., sus nietos Luis Hernán García Caroprés, Santiago Andrés y Tomás Jerónimo, el jefe, el hombre que manda cuando no está Luis Alberto. Carlos Díaz, para Jorge,
1: el hombre de las serenatas.
0: Sí, señor. Para José Alierdo, para Yolanda Riay, nuestra querida amiga Yolanda Riay, para Pacho Cisneros y Rosa Castañeda, el doctor Juan Javier, el doctor Javier Guerrero en Caracas, para Alicia y Carmen Becerra. También para Trapito Echeverry en Manizales, para Alberto Jiménez en el barrio Córdoba, Antonio Barcey, Luis Pino Cárdenas, igualmente para Fidel Hostos en Bello Horizonte, para William Torres, Consuelo Muñoz, mi comadre Mélida Martínez y Consuelo Bolívar en el barrio Cristo Rey. El saludo también para Alfredo Sequera y su esposa en El Amparo. Para Oscar Quintero, gran coplero colombiano, para Marlene Córdoba García y doña Elba García, igualmente el saludo. A esta hora, para Alicia Menena Valderrama y para el profesor Mogollón.
1: Bueno, para también, mi amigo Jorge Guerrero Díaz.
0: Jorge Guerrero Díaz, sí, señor. Sí. El hombre que le gusta mucho el joropo.
1: Sí, señor.
0: Y es compositor, tiene buenos temas. Sí. He escrito unos recios que le, hay veces se lo encuentra uno y se los canta un buen pedazo. Sí. También saludamos a esta hora, compadre, a el hombre de majestuoso llano consentimiento, que ya Pechiche está próximo a pensionarse, para que vuelva aquí a la emisora. El hombre de majestuoso llano consentimiento, Germán Anzola Pechiche.
1: Debe estar con los quesos ya listos para... Sí. Hoy era día de quesos.
0: Sí, señores, debe estar ya pegado en las tetas ahorita de la vaca. Igualmente el saludo para su esposa, nuestra querida amiga Castorila Galíndez, y para sus hijos. El hombre Germán Anzola, que lo está esperando pues toda su fanaticada, ¿no? Todos los, sí, fans, sí, de su programa Majestuoso Llano con Sentimiento aquí por Meridiano 70. Bueno, compadre, vamos a proseguir con más música.
1: Bueno, vamos a seguir con
0: Ciro Barrera.
1: Ciro Barrera, un tema, un pasaje. Te aconsejé, corazón.

0: 6:39 en Escarmenando. Recuerdo el programa llanerísimo de Radio Meridiano 70, los sábados entre las 6 y las 8 de la mañana. Nos saluda y nos escribe Daniel Alfredo Herrera Carvajal. Dice: señores, muy buenos días desde Villavicencio Meta, especial para que saluden a mi padre Pedro Herrera, que está en sintonía. Se les quiere, mi gente, y que tengan un excelente día. Igualmente para usted, amigo Daniel Herrera. Mari Bonilla nos escribe y nos dice: buenos días. Saludamos también más oyentes que están a través de la radio. Nuestras compañeras de labores, Eddie, Patricia Mantilla y Gabriela Nave. Más tarde estará su programa Aragua contando historias. Saludo también para la doctora Ginette Chávez, el doctor Andrés Sanzola. Igualmente saludamos a Miguel Garzón, allá en su peluquería, en su sastrería, perdón, de Miguel Garzón. Ahí saludamos a Rodrigo, a Blanca y Vladimir. También el saludo para Rosa Peñaranda y su esposo. El saludo también para Libardo Larte en Bogotá, para Álvaro García Sarmiento, mi sobrino Álvaro García Sarmiento, mi comadre María Victoria, mi ahijada María Fernanda, mi comadre María Fernanda, mi ahijada María Victoria, para Yolima, Ada y doña Clara Castellanos, igualmente para Arturo Mena, para Gina Castellanos, Alexander y Valentina, y para doña Carmen Rodríguez. También el saludo para Jesús Arteaga Artiaguita, allá en La Taravita, igualmente para su esposa Nurian Aguirre, para el cantautor Jorge Enrique González, allá en su fundo Los Algarrobos, para Rafael Pacheco y doña María, al capitán Amadeo Colmenares y su hijo allá en La Maporita, los hermanos Álvaro y Otorino Lomónaco en Balbuena. Igualmente el saludo para Miriam Vescance, Ricardo Bustos, para Ramón Cuenza, Gloria Yanet en su finca La Bendición de Dios en Cabullare. Igualmente el saludo para nuestros buenos amigos Alfredo Vargas y Nancy Betancura allá en su finca, en su rancho Sile. Bueno, compadre.
1: Bueno, vamos a seguir con la programación del día de hoy. Vamos a dedicarle un poquito de música a Jesús Moreno, el rey del pasaje. Pero antes quiero leerles una autobiografía de un diccionario que tengo aquí, de las canciones que él grabó. Queridos amigos y amigas, seguidores de mi trayectoria artística, hoy les presento esta selección de mis mejores canciones con la intención de que sigan vivas en el corazón del pueblo. Voy a hacer una pequeña autobiografía artística de mi persona, empezando con decir que nací en San Juan de Apure un 18 de marzo de 1950. Mis padres, José Gregorio Moreno y Catalina Salazar de Moreno, soy el mayor de 7 hermanos. Fui un niño campesino que estudiaba en el grupo escolar del Samán, Grupo Escolar Ignacio de Mayo. Quiero decir que las vacaciones y los fines de semana los pasaba en el fundo Los Medaditos, en el estado Barinas, propiedad de mis padres. Y si ha de ser sincero, le diré que yo era un niño, que era cuando niño un gran admirador de la música mexicana y las películas rancheras de Antonio Aguilar, Pedro Infante y otros charros del momento. También me llamaba la atención las canciones de Julio Jaramillo. A decir verdad, que yo a los cantantes criollos de esa época les prestaba poca atención. Y fue en los años 1965 y 66 cuando comenzó mi afición por la música criolla. Cuando Francisco Montoya grabó sus primeros discos, me gustó mucho el estilo montoyero, especialmente los pasajes de despecho. Fue de esa forma como comencé a cantar como aficionado donde quería, donde quiera que me encontraba en un parrando llanero, y ya cuando tenía 17 años cantaba en los programas Fiesta Llanera que transmitía La Voz de Apure, emisora a quien debo mucho, por lo que fue ella la quien me formó y acondicionó para que le grabara mi primer disco. Pero no fue fácil, pasaron 3 largos años de ensayo cantando tanto en los bailes campesinos como en las emisoras. Ya en el año 1970, cuando contaba con 20 años de edad, se me presentó la oportunidad de grabar mi primer disco para el sello Lolimar, Que Te Perdone el Diablo. Y ahí empezó mi carrera artística. Este gran cantante en este
0: cancionero
1: que tiene más de 100 y pico canciones de él.
0: De él. De...
1: Entonces, ese es a rasgo en la vida artística
0: de Jesús Moreno. Precisamente tenemos hoy en selección de su música para todos ustedes, amables oyentes, la voz de Jesús Moreno, Que Te Perdone el Diablo.

0: 6:48 en Escarmenando Recuerdos, 6:48. Nos escribe, bueno, antes de leer este tema lo canta Germán Anzola Pechiche
1: por todos los ritmos. Todos los ritmos, dedicado a él precisamente.
0: Bueno, Julia López nos escribe y nos dice: buenos días, para saludar a Hernando Hostos en Cabullare, que mañana está de cumpleaños de parte de sus hijos, esposa y nieto. Quiero que le dediquen la canción Se Puso Viejo Mi Viejo. Gracias. Vamos a ver si más tardecito lo podemos colocar.
1: Ese es de
0: Elorio Rodríguez.
1: Elorio Rodríguez, ¿no?
0: Ariel Balta nos escribe y nos dice: buen día, amigos Martín y Jaime. Viéndolos desde Fortul, maravilloso programa de nuestra música llanera. Muchísimas gracias a este gran oyente y espectador de nuestro programa, Ariel Balta, todos los sábados está en sintonía del programa. Muchísimas gracias. Bueno, compadre, vamos a proseguir con Jesús Moreno. Aquí está otro de sus grandes éxitos: Amiga, Novia y Amante.

0: Las 6:53 en Escarmenando Recuerdos del programa Llanerísimo de Radio Meridiano 70 nos escribe Tinongo Tobar. Dice: buenos días, Martín y Jaime, aquí en La Pata de Flor Amarillo, escuchándolos con esta bonita programación. Muchísimas gracias a Tinongo. Y bueno, vamos a complacer a Julia López, que nos escribió ya, pidiéndonos esta canción de Lorgio Rodríguez para Hernando Hosto, que está mañana de cumpleaños, o sea que mañana va a abrir allí Becerro Asado.
1: Becerro Asado, sí. Bueno, aquí está el tema. En la programación del día de hoy tuvimos la oportunidad de dar a conocer a los temas de Jesús Moreno, el rey del pasaje.
0: Y aquí está pues la complacencia para Hernando Hosto, que está mañana de cumpleaños. Ojalá así nos mande un pedazo de josa. Y bueno, aquí está con este tema de Lorgio Rodríguez: Se puso viejo mi viejo.

0: Las 6:58 minutos en Escarminando Recuerdos, el programa llanerísimo de Radio Meridiano 70, la emisora que se siente y se ve. Nos escribe Luis Antonio Reyes García, dice: buenos días, mi gente de Arauca, saludos desde la nevera. También saludamos más oyentes que están a través de los 1170 de Radio Meridiano 70M. Simón y Esteban Pérez Los Criollitos, Rafael Padilla, el gran polifacético Rafael Padilla, gran impulsor de nuestro folclore y cultura llanera, igualmente a su hermana Marisol Padilla, que también es una gran mujer defensora de la cultura y el FM. Simón y Esteban Pérez Los Criollitos, Rafael Padilla, el gran polifacético Rafael Padilla, gran impulsor de nuestro folclore y cultura llanera, igualmente a su hermana Marisol Padilla, que también es una gran mujer defensora de la cultura y el folclore. Para doña Carlota Padilla y para todos sus hijos, igualmente al doctor Hugo Martínez Arteaga, su esposa la doctora Lucelena Peñuela, para Nubia Figueredo allá en la Talabartería Figueredo, y para todo su equipo de trabajo. Saludamos también a Minta, Jenny Ninfa Cadena, al doctor Félix Martínez Arteaga y su esposa la doctora Dili Ballestero. El saludo también para Concha Ávila de Forero, para Gustavo Carvajal y su esposa Gladys Estrada. El saludo también para Giovanni Rodríguez Calimbo, su esposa Marisabel y sus hijos, y toda esa llanerada allá en el Indio. El saludo también para nuestra comadre Alicia Bendaño, para Fabio Domínguez. El saludo también a esta hora para José Elías Brito, su esposa doña María. También el saludo para Abel Mariño. Saludamos a Ariel Esperanza, Gloria Talla, Jorge Maecha, a Germán Anzola Pechiche. Saludo también muy especial para él, para Castorila Galíndez, su esposa, sus hijos, José Gregorio Bermejo, allá en Marrero.
1: Son las 7 ya de la mañana,
0: compadre. 7 de la mañana, vamos a unos mensajes de mucha importancia y ya retornamos.

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2: Las 7:06. Bueno, tuvimos un pequeño tropiezo hace un momento debido a un bajonazo de corriente, pero ya pues se normalizó. Gracias a Dios que no vuelva a suceder. Vamos a continuar con el programa de los sábados, escarmenando recuerdos a través de Radio Meridiano 70. Vamos precisamente con otra de las canciones seleccionadas para hoy, compadre.
3: Bueno, vamos a seguir con Sexagésimo Barco, un artista que murió muy joven, compadre.
2: Muy joven murió, sí, señor.
3: Sí, pero dejó una estela de buenas canciones.
2: Sí, un legado bastante bueno.
3: Vamos a oír un tema que se oye mucho y se sigue oyendo, Déjame Nacer.

0: Las 7 con 10 minutos en Escarmenando Recuerdo. 7 con 10 minutos Escarmenando Recuerdo los sábados entre las 6 y las 8 de la mañana por la llanerísima Radio Meridiano 70, la emisora que se siente y se ve. Continuamos, compadre, con más música de Sexagésimo Barco.
1: Sí, señor. Traemos un tema que se titula Vagabundo Enamorado, en la voz de Sexagésimo Barco.

0: Las 7 con 15 minutos en Escarmenando Recuerdos, el programa llanerísimo de Radio Meridiano 70, la emisora que se siente y se ve.
1: Este tema como que es de Euclides Leal, ¿no?
0: De compadre? Euclides Leal, sí señor.
1: Muy compadre. Bonito.
0: Muy bonito. 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Un libro que contiene mucha historia, mucha tradición. Y cada capítulo de esta novela escrita por mi compadre Martín Gaona tiene un verso, ¿no, compadre? Un verso
1: sí,
0: muy bonito.
1: Es diferente a todas las novelas que se han hecho.
0: Que se han hecho, sí, señor. 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
1: Uno se va al mercado y se echa 100,000 pesos y le hace falta plata. Porque...
0: sí. 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Bueno, vamos a proseguir con más música. El turno ahora es para Marcelo Quinto, ¿no, compadre?
1: Sí,
0: otro de los grandes de la música llanera de Venezuela. Uno
1: sí,
0: de los...
1: un contrapunteador acérrimo. Sí.
0: Acérrimo, Marcelo Quinto hizo muchos contrapunteos con el Carrao, con José Romero, con Juan del Campo, con Antonio Barcey. Bueno, eso hizo mucho contrapunteo, hizo y cantó también temas solo.
1: Sí, en esta época, en esta oportunidad vamos a oír un cunavichero titulado El Cunavichero de Marcelo Quinto.

0: 7:21 en Escarmenando Recuerdos, el programa llanerísimo de Radio Meridiano 70. Nos escribe nuestro gran amigo, gran hermano Aristides Hernández Terraza. Dice: muy buenos días, saludos. De nuevo a la escucha desde Maracaibo, Estado Zulia, Venezuela. Muchísimas gracias, hasta lejos este amigo.
1: La tierra petrolera de Venezuela.
0: Tierra petrolera de Venezuela, sí señor, Maracaibo. Saludo muy especial para Aristides Hernández Terraza. Nos saluda también Marina Ojeda. Dice: Dios los bendiga siempre por su maravilloso programa desde la nevera. Gracias, Marina. Nuestra querida amiga Edith Jazmín Pacheco Reina dice: en fiel sintonía escuchando a mis amigos Martín y Jaime, feliz fin de semana. Mi acostumbrado saludo a mi hermanito Chicho Pacheco. Ahí les va mi casanareñísimo abrazo. Muchísimas gracias, Edith Jazmín Pacheco Reina.
1: Lo mismo para usted, Jamín. De verdad que lo apreciamos mucho.
0: Sí, señor. Saludamos también, compadre, más oyentes que están a través de la radio, a presentadores de nuestra música llanera, a mi tocayo Omar Hernández, a Ramón Gámez Romero, nuestro compañero de labores, a Ramón Gutiérrez Osto, a María Sosa, William Zapata y Johnny Luna. También el saludo para la doctora Marta Isabel Anzola. El saludo también muy cordial para nuestro gran amigo Julio Alberto Socadagüí Cermeño, su esposa, sus hijos, disfrutando del programa allí en la caballeriza de su casa. El saludo también para Germán Anzola Galíndez, para Ramón Díaz, para Soledad Rodríguez. El saludo también para María Garrido frente a la segunda gasolinera vía al cementerio. Saludamos también a los hermanos Guadasmo, especialmente a Lalo Guadasmo. Saludo también para Nubia Garrido en el barrio Guarataro, para Xiomarita Mantilla, la siempre reina Xiomarita Mantilla, para el doctor Samuel Darío Sánchez y sus hijos, para José Fabriciano Moreno y Alfonso Quirife allá en Arauquita, grandes impulsores de nuestro folclore llanero, y que también tienen, compadre, un programa de música llanera. Sí.
1: Para mi compadre César
0: Mijares,
1: que tuvo un poco un problema
0: de salud, ¿no?
1: No, que se cayó y
0: ¿así?
1: Con la vaina del aguacero que cayó, se le metió agua a la casa y se resbaló y,
0: ay, caramba,
1: y se apurrió un hombro. Bueno, espero que no fue a mayores cosas. Pero,
0: bueno, también pues, saludo también para la doctora, la esposa
1: Elvira
0: Benavides. También el saludo para Jorman Vargas, para Ernesto Córdoba Sabogal, allá en Diamante Rojo, su fundo. Para los amigos de Matal de Flor Amarillo y de todas las veredas del municipio de Arauca que a esta hora están en sintonía del programa.
1: Vamos a seguir oyendo, compadre, la programación del día de hoy. Vamos a oír nuevamente a José Romero Bellos con Marcelo Quinto, un contrapunteo de los Merecures.

0: 6:27, este es Escarmenando Recuerdos, el programa llanerísimo los sábados entre las 6 y las 8 de la mañana a través de la gran emisora de todos, Radio Meridiano 70. Nos escribe Javier Guerrero. Nuestro gran amigo el doctor Javier Guerrero nos dice...
1: Hace rato que no me comunicaba.
0: Sí, señora. Aquí dice el porqué, dice... Buen día, mis estimados amigos, algo alejado de las redes sociales, mas no alejado del programa. Un abrazo fraternal. Muchísimas gracias, apreciado doctor Javier Guerrero. El gran cantautor Ariel Hernández Díaz nos escribe y dice, buenos días, ¿cómo están amigos Martín y Jaime? Dios los bendiga y como siempre en la sintonía, abrazo fuerte desde Guayabal.
1: De Síquima.
0: De Síquima, bendiciones, muchísimas gracias, igualmente bendiciones para usted, apreciado amigo Ariel Hernández Díaz.
1: Seguimos con la programación el día de hoy, compadre. Vamos a oír a una mujer de Villavicencio. Llanera, una llanera titulada, se llama Damaris Barrera. La furia del pajarillo.

0: 7:33, avanzamos en Escarmenando Recuerdos, el programa llanerísimo de Radio Meridiano 70. Ahí oíamos esta gran voz, compadre, Damaris Barrera, ¿no?
1: Damaris Barrera, una mujer de Villavicencio.
0: Parece que no volví a grabar, ¿no? Yo no le he escuchado más temas nuevos.
1: No se ha vuelto a reportar con grabaciones.
0: Con grabaciones, Damaris Barrera. Otro de sus grandes surcos, compadre.
1: Llanera de piel canela.

0: Las 7:37 minutos. Este es Escarmenando Recuerdos, el programa llanerísimo de Radio Meridiano 70, la emisora que se siente y se ve.
1: Bueno, seguimos en la programación del día de hoy con un artista, un padre que es el único que está sacando la cara por la música
0: recia. Que se aquí. Hizo, como dijo el finado Eduardo Mantilla, patica limpia, ¿no?
1: Sí. Les hablo de Ferney Abril.
0: Fue conducido y ayudado mucho cuando estaba niñito por Luis Guedes Gámez. Allí en la casa de Luis Guedes Gámez. Casi que puede decir que Luis lo
1: crió ahí, sí.
0: Claro. Lo quería mucho Luis en la final de Esperanza. Daniel y Mauricio lo apreciaron mucho. Y lo sacaron adelante y hoy es uno de los grandes defensores de folclore llanero. Y como usted dijo ahorita, compadre. Ha puesto el nombre de Arauca muy en alto en los concursos a nivel nacional. Ha ganado muchos festivales aquí en Colombia.
1: Pero bueno, vamos a irlo con el estilo recio del criollo, estirpe de mi raza. La voz de Ferney Abril.

0: 7:43 en Escarmenando Recuerdos, el programa llanerísimo de Radio Meridiano 70, la emisora que se siente y se ve. Ahí oíamos a Ferney Abril, una gran voz que ha ganado muchos, pero muchos festivales a nivel nacional e internacional también.
1: Sí, una voz que está nueva, una voz joven y que merece apoyarlo.
0: Apoyarlo, sí, señor.
1: Y aquí no es araucano, es de casanareño, pero se crió aquí.
0: Se crió aquí, no le digo que lo crió Luis Guedes. Luis Guedes fue el que impulsó con sus hijos y en esa bien.
1: Sí, una voz que está nueva, una voz joven y que merece apoyarlo.
0: Apoyarlo, sí, señor.
1: Y aquí no es araucano, es de casanareño, pero se crió aquí.
0: Se crió aquí, no le digo que lo crió Luis Guedes. Luis Guedes fue el que impulsó con sus hijos y en esa época que vivía la esposa de Luis Esperanza, lo criaron como si fuera un hijo.
1: Sí. Bueno, vamos a seguir oyendo ya en la voz de en pasajes, entre copas y un despecho.

0: 7:47 minutos en Escarmenando Recuerdos a través de Radio Meridiano 70. Nos escribe Óscar Ovallo, dice: buenos días, programa Escarmenando Recuerdos. Saludo muy especial y felicitarlos por realzar la cultura llanera. Muchísimas gracias, Óscar Ovallo. Y esto es lo que tratamos con mi compadre Martín, de realzar el folclore y la cultura llanera, hacerla conocer todos los sábados.
1: Aunque aquí hay poco apoyo para
0: poco
1: la música.
0: Poco apoyo, sí señor.
1: No, no hay apoyo, no, no hay apoyo.
0: De ningún apoyo para los programas llaneros, ni para nada, para la cultura está muy... Aquí, compadre, nos están dando, como dicen, sopa y seco Casanare.
1: Sí.
0: Villavicencio, apoyan más la cultura por allá en estos departamentos que aquí en Arauca.
1: Y aquí se van los artistas para allá, para esas partes, porque encuentran
0: tienen apoyo. Más apoyo, claro.
1: Sí. Bueno, vamos a seguir con, la,
0: con las canciones.
1: Con las canciones de esta oportunidad de poner a consideración unas canciones de Jorge Guerrero, el mejor artista venezolano actual.
0: Actual, sí señor, sí. Jorge Guerrero.
1: Las tardes, se llama Las tardes grises de junio, una canción muy hermosa.

0: 7:53 en Escarmenando Recuerdo. Nos describe Julio Alberto Socadagüí Cermeño, nos dice gracias. Vuelve a escribirnos el gran amigo, el doctor Javier Guerrero, dice, hay dos temas de Jorge con una excelente letra. Obviamente que todas las canciones son buenas, pero hay dos temas excelentes, cuando pasan los tautacos y atardecer llanero. Es una exquisitez, letra y melodía. Bueno, muchísimas gracias, doctor. Trataremos en un programa venidero hacer conocer estas canciones de Jorge Guerrero.
1: Aquí todas las canciones de él son bonitas.
0: Sí, aquí compadre. Las tenemos, doctor, pero en otros programas ya pues estamos finalizando, pero en otros programas vamos a darla a presentar estas dos canciones. Cuando pasan los tautacos y atardecer llanero, de Jorge Guerrero. Bueno, queridos amigos, de esta manera llegamos a la parte final de nuestro programa en la tarde de hoy, en la mañana de hoy, perdón. Agradeciéndoles infinitamente la sintonía, nuestro sincero agradecimiento allá en la planta transmisora, nuestro compañero de labores, Ramón Gámez Romero, aquí en el estudio, nuestro agradecimiento a nuestro amigo Alberto Cadena, quien estuvo al frente de la parte técnica y plataformas digitales, el ingeniero de sonido Alberto Cadena, gracias. Presentación del programa, sus amigos de hoy, mañana y siempre, mi compadre Martín Gaona, Jaime García Talla, todos bajo la dirección general de nuestro gerente, el doctor Carlos Alberto Jaime Castro. Y compadre,
1: no, agradecerle a la sintonía a las personas que nos llamaron y que nos esperen para el próximo sábado, compadre.
0: Bueno, aquí llegó un mensaje también de última hora, dice Judith Modelis Bayona, dice que muchos saludos, gracias a usted, Judith. Y bueno, vamos a dejarlos al cierre del programa con las voces de Jorge Guerrero, uno de sus temas recientes, Novilla Reventadora, y la voz de el compadre Salcedo, el carnaval de Salcedo. Feliz fin de semana.

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0: bendecido y maravilloso día, hoy tan especial, donde ya estamos culminando este mes de agosto del 2026. Hoy, 29 de agosto. Hoy, día de cumpleañeros, día de regocijo, día de alegría, día de joropo, día de un personaje muy especial que tenemos en nuestro programa el día de hoy, porque no solamente habla de folclor, sino de consejo a cada ser humano. Bueno, Gaby, te doy la bienvenida. Ajá. Bienvenida a todos a través de la oración. Gracias, Señor, por este día maravilloso que recibimos, porque podemos respirar, oler, caminar, sentir y sobre todo darle gracias a Dios por este día maravilloso, por el universo, por el sol, por la tierra, por el mar, por los animales, por el campo, por las flores, por las necesidades, por todas las cosas lindas que tiene la vida. Danos un corazón lleno de fe, esperanza y caridad. Y enséñame a ser grande, buena, servicial y misericordiosa. Digamos todos amén.
1: Amén.
0: Bueno, Gaby, bueno. Gaby, teníamos ya dos sábados en stand-by, pero aquí estamos nuevamente.
1: Sí, señor.
0: Con ustedes, conectadísimos con Araguat, el programa que se escucha, más.
1: Bueno, muy buenos días, Pati. Muy buenos días a toda la gran audiencia de Meridiano 70, y especial a la audiencia nuestra, el programa de Araguat Contando Historia. Meridiano 70, la radio que se siente y que se ve. Acá hoy, 29 de agosto. Ya en la cola del mes de las flores, del mes de las cometas,
0: del amor,
1: del mes, no, ya empieza el mes del amor, no se preocupe, pero es un mes muy súper especial, un mes súper especial para nosotros los llaneros, porque es el mes de la renovación, en la cual todo florece y todo nace, como lo decíamos, como lo dice un criollo que entrevisté alguna vez, dijo, porque para las Galápagas, me he dicho, es el mes en que todos los animales se reproducen, nacen sus crías. Es un mes por eso maravilloso, porque da vida. Y pues, gracias a Dios que estamos vivos, que estamos bien, que este es un nuevo día para todos, y con la bendición de Él seguiremos trabajando por nuestra tierra, por nuestra sociedad, por nuestra cultura, por todo lo que es nuestro. Vamos a decir la oración de canonización de Monseñor. Señor Dios nuestro, que has concedido al Beato Jesús Emilio Jaramillo, obispo, servir a la Grey, que tú le encomendaste con amor solícito y celo ardiente hasta el sacrificio de su vida, concédenos por su intercesión que, siguiendo su ejemplo, crezcamos cada día en el amor a ti y en el compromiso por nuestros hermanos más necesitados. Danos la gracia de su canonización para honra y gloria de tu nombre y para la extensión de tu reino hasta los confines de la tierra, por Jesucristo nuestro Señor.
0: Amén.
1: Bueno, hoy pues quiero hacer referencia primero, bueno, a Dios, que es quien nos dirige, quien decide y quien nos sostiene acá en la vida. Y también, pues, hacer recordar de la, como son dos semanas que tenemos sin estar aquí, de las fechas especiales, de las efemérides del mes de agosto. Tenemos que el 24 fue el día del lector. El 22 fue el día de Internacional del Folclore Mundial. El 12 fue el Día Internacional de las Juventudes. El 11 de agosto fue la independencia de Antioquia, hace 213 años. El 29 de o sea, hoy es Día de los Abuelos. Aquí estamos los abuelos.
0: Wow.
1: Mañana 30 es el Día Nacional del Pensionado y también es el Día Nacional de las Víctimas de Desaparecidas por el

0: conflicto armado o por cualquier conflicto social que haya. Y bueno, pues son fechas muy especiales que hay que recordar, y el 19 fue el día del fotógrafo. Hice mención en el día que estuve que se llegaba ese día especial del fotógrafo, y también estuvo de cumpliéndose 59 años la Biblioteca Raúl Hoyos Rojas, que fue fundada en el año 67. Sí, por unos personajes que y siempre yo digo, ¿no? No sé, no es que lo bueno es, lo viejo fue lo mejor, pero como que sí. Esa vez Octavio Sarmiento Borges, Celina Loyo Bernal, Gustavo Mojica, José Manuel Avendaño, Trina Chávez Morales, Héctor Orozco y doña Paula Mojica de Ferreira y Efraín Duarte fueron quienes fueron prácticamente los que pusieron la primera piedra para que se iniciara con la fundación de la Biblioteca Raúl Loyo Rojas. Entre otras cosas, pues tiene el nombre de un personaje araucano, de autodidacta, pero excelente en sus dos obras que escribió, como es Caranao y como es la historia de Arauca, ¿no? Entonces ahí vamos poco a poco recordando las cosas. Y en el mes de agosto, pues es un mes patriótico. Acuérdémonos que el 7 de agosto fue la independencia, fue la batalla de Boyacá, y donde al fin se llegó a un gran término feliz por la libertad de nuestra tierra. Una frase sabia: los zapatos que nunca pasan de moda son los que caminan sin aplastar a nadie. Porque quien pisa a otro tarde o temprano tropieza solo. ¿Sí? ¿Qué tal esa frase?
1: Excelente frase. Bueno, para el día de hoy. Gaby.
0: Sí, señora.
1: Vamos a aprovechar a nuestro invitado. Uh-huh. Entonces.
0: Ah, no, claro, vamos a presentarlo.
1: Lo presentemos.
0: Vamos a presentarlo.
1: Y aprovecharlo.
0: Pues, es muy, al máximo. Muy polifacético. Es un hombre, pues, araucano. Es un hombre que pues ha aportado mucho a la cultura, y también con sus conocimientos como en su profesión también ha hecho grandes aportes a Arauca. Y pues con nosotros hoy un personaje que, ¿qué le digo yo? Nosotros le decíamos, ¿cómo era que le decíamos? La bestia. Pero de cariño, ¿no?
1: La bestia.
0: No porque era bestia, ¿no? Porque de bestia aprecio. No tiene nada. Es por aprecio, exactamente. Entonces, él con nosotros hoy, y vamos a escuchar parte de la historia de su vida, pues su papá, su mamá, sus hermanos, y esas historias tan bonitas que nosotros aquí en Araguat Contando Historia queremos conocer de cada personaje, porque de eso se trata. A aprender de la vida cotidiana y de lo que es la familia en sí, que es lo más importante para nosotros, no tanto en el programa, sino también en la vida general del pueblo araucano. Aquí con nosotros un personaje de la cultura, diría yo más que todo, Óscar Salguero Castejón. Ingeniero, muy buenos días.
2: Buenos días, Gabrielita, muy buenos días, Patricia, encantado, encantadísimo de estar aquí con ustedes, y siempre mi admiración hacia ustedes, porque tienen algo muy bonito que yo no lo tengo, que es la constancia. Entonces, las personas como ustedes, que a toda hora están permanentemente, a pesar de las dificultades, continúan con la defensa, con aquella voz de esperanza para la gente de nuestra tierra, son personas de admirar, porque la constancia es una cosa muy importante, y no todo se va perdiendo, ¿no? Pero ustedes, contra viento y marea, sin apoyo prácticamente de nadie, solamente la buena voluntad de aquí, de nuestros herederos, de don Alberto Jaime Ochoa, que tienen su emisora tan hermosa, Meridiano 70, que tantas recuerdos nos traen. Entonces, muy bonito lo que ustedes hacen, porque permanentemente hay estampa, que la cosa no se muera. Pues, y permanentemente,
0: que,
2: ¿no?
0: Ingeniero, ¿sabes que la constancia vence lo que la dicha no alcanza?
2: Sí, señora.
0: El dicho.
1: Hay algo muy maravilloso que acaba de decir don Óscar, Y es que usted dice algo muy cierto. Al que le gusta, le sabe.
2: Ajá.
1: Si no es por un lado, es por el otro. Y como decía una compañera...
2: Bueno, eso es que si no es por un lado, es por el otro, yo no lo entendí muy bien.
1: Ajá. O sea, de que si no hacemos cultura a través de los medios radiales, lo hacemos a través del baile, del grupo, de la historia.
0: De todas las manifestaciones artísticas
1: todas las
0: y
1: manifestaciones
0: culturales que tenemos aquí.
2: Pensado que te pensado otra
0: no,
2: cosa.
0: ¿Cierto?
1: Claro.
0: Eso sí no es raro. No, nosotros esto, siempre, desde cualquier manifestación de las que nosotros hemos tomado como posición para lograr alcanzar lo máximo, aunque un poco difícil, pero ahí vamos. Ahí vamos, nos dan palo. Nos caemos, nos levantamos y ahí vamos llegando lejos, ¿sí? Porque son muchas las manifestaciones en las que nosotros hemos venido trabajando por el rescate de nosotros, las tradiciones. Nosotros, por ejemplo, en el grupo de Vía de Patrimonio Cultural Araucanidad, es un grupo que desde el 2013 el Ministerio nos ha venido apoyando, no económicamente, pero sí en el sentido de que respaldándonos, que nos dan el aval, y ya este año lo tenemos desde junio otra vez, el aval como vigía de patrimonio cultural, con reconocimiento pues por el ardua labor que hacemos, porque es que quedamos 7 señoras y la más sardina somos las que somos de 69 años.
2: Bueno, Gabrielita, yo ahora voy a entrevistarla a usted.
0: ¿Qué pasó?
2: ¿Dónde tiene todos esos elementos maravillosos sobre la llaneridad que usted tenía aquí a una cuadra de donde estamos, dos cuadras de donde estamos? ¿Qué se hizo todos esos elementos? ¿Dónde están? ¿Qué ocurrió?
0: Bueno, nosotros los tenemos todos guardados, debidamente resguardados, en un sitio que nos lo permitieron otro voluntariado al cual yo pertenezco, y entonces ahí los tenemos y estamos pendientes, estamos trabajando a ver cómo volvemos otra vez a tener nuestra...
2: Sí, porque eso es como un museo,
0: es un museo
2: nuestro de llanero, de
0: claro,
2: cosas del llano y de Arauca, ¿no?
0: Sí, ese museo, nosotros cuando le presentamos la propuesta al doctor Cedeño con el doctor Medina, era como museo del hombre tradicional llanero, ¿sí?
2: Ajá.
0: Así, entonces con un homenaje a las familias raizales y tradicionales de esta tierra, ¿sí? Es ese museo, porque tiene varias... dentro del proyecto que tenemos es con varias salas, porque la sala de las reliquias, la sala de la historia de todas las familias tradicionales de las fundadoras de aquí del municipio, y la otra parte es de historia del joropo, de historia de, por ejemplo, de la muestra gastronómica, de las faenas llaneras,
2: la,
0: todo eso.
2: La riqueza cultural que hay ahí, araucana, extraordinaria, que hubiera unos sitios donde no hacía amontonado una cosa sobre otra,
0: sí,
2: sino algo grande, donde hubiera un espacio aquí para iluminado
0: con
2: bombillitos allá,
0: con
2: y mostrar algo del llano, acá muestra una fotografía de nuestros antepasados, aquí muestra algo de la faena, sería hermoso, ¿no? yo creo que hay donde, falta es que voluntad será, ¿o qué?
0: Voluntad, porque la verdad que nosotros, como nosotros tenemos toda la voluntad, con el trabajo que hemos hecho y todo lo que hemos recibido en donación, con las reliquias, con las fotos, ¿sí? Por ejemplo, el banco de fotografías que nosotros tenemos de Arauca Antigua y de las familias tradicionales es bastante grande y nos lo han dado precisamente las familias. Yo, por ejemplo, las fotos del álbum de mi abuelo, el viejo, pues prácticamente todas las metí al cuento. Porque la idea es que no se quede nada por fuera.
2: Ajá.
0: Y que la gente nuestra nueva conozca la verdadera historia de nuestra tierra, así sea a través de fotografías, como que es la parte más fácil para orientarlos y para que la gente les llame la atención.
2: Sí, sí, sí.
0: ¿Sí? Muchos han querido copiarnos lo que nosotros hacemos, pero es que no crea, eso no es un trabajo de ayer.
1: Eso lo iba a decir yo, es una trayectoria.
0: Sí, es un trabajo
1: de recopilación.
0: De recopilación, no solamente de fotos, sino de historia.
2: Hay muchas preocupaciones, Patricia y Gabrielita, en el sentido de que nuestros viejos tradicionales pues se nos están yendo, porque esa es la ley de la vida.
0: Uh-huh.
2: Y no hemos podido sacarles en su totalidad sus conocimientos y dejarlo plasmado en un video, en unos audios, unas fotografías,
0: pues,
2: para poder que ese legado continúe, sí, permanezca, ¿no? Entonces hay preocupaciones grandes. Yo, por ejemplo, te comentaba ayer que conversamos que estoy haciendo una investigación. Yo diría que un poquito diferente sobre Carmen Tea, ya no en el análisis de la y la sublimación de las personas. Ajá. Y todo, sino la Carmen Tea de carne y hueso, la persona, la verdadera, la propia, sí. Y pues ahí aún hay personajes que la conocieron, que conversaron con ella, que convivieron, que saben de sus historias, y tenemos que recoger eso rápido porque claro. Pues la vida no la tenemos comprada. Entonces aquí hay personas que todavía nos pueden dar un gran legado sobre llaneridad, y tenemos, mire, se nos murió don Pablito Canay. Uh-huh. Y sí, hay algunas cosas, pero no... porque es un ícono, un símbolo de lo que significó no, el llano, como era realmente, los atos con sus fincas, sus fundos, todo, y una cosa tan bonita, su herencia, su familia, la forma como los educó, como los hizo trabajar, todo eso tan hermoso que ese es el verdadero llanero. Sí, el verdadero llanero no es solamente el que monte a caballo y entonces y ensille un potro y escupa chimó y se toque una canción. No, el llanero es... con su integridad, ¿no? Con la crianza de los hijos.
3: Voy a traer el chimo y se me quedó.
2: ¿Sí?
3: Sí. Entonces, póngale cuidado que toda la gente nuestra que tenía el conocimiento ancestral de nuestras tradiciones, de nuestra historia, pues se ha ido yendo.
2: Sí,
3: Nos están dejando solos.
2: Ajá.
3: En esta semana, precisamente, y la semana anterior, se nos fueron muchos matronas, patriarcas de aquí, de esta tierra. Y qué tristeza que de algunos de ellos... que yo compartí con casi, yo le diría que con casi la mayoría de ellos, compartí, y pues no dejaron, bueno, el conocimiento que tengo de la historia que ellos dijeron es lo que ellos hablaron con uno, ¿sí? De algunos nosotros hemos recopilado, pues así como hacíamos antiguamente, con grabaciones.
2: Exactamente. ¿Sí?
3: Pero
1: entrevistas
3: y lo demás, pues lo tenemos escrito. De los personajes que entrevistamos, de lo que ellos dijeron, de sus anécdotas, de sus vivencias. Y pues por eso es duro, porque pues en esta semana se nos fueron unos personajes que de verdad aportaron mucho a Arauca, tanto en la forma social como en la forma laboral.
2: Ajá.
3: Por ejemplo, dos de ellos trabajaron conmigo en Telecom. Cultural. Estoy hablando hace muchos años, como fue Fidelito Descanse.
2: Ajá.
3: Como fue Celina, que precisamente hoy ahorita a las 9:30 o 10 es la misa.
1: Celina
3: Garrido Londoño, sí, la hija de Jael, hermana de Gilma, la Chuza. Uh-huh. Como le decíamos a ella cariñosamente.
2: Le decimos todavía,
3: exactamente. Ajá. También doña Hilma Jiménez se fue también esta semana que pasó. Doña Juana Cisneros, viuda de Ramírez. Uh-huh. La profesora Rubella Matus Cosiles, de aquí de la avenida. También se fue don Ramón Llanes
2: en Tame,
3: que también era un ícono como ganadero
2: y como ganadero,
3: un señor.
2: Sí, cómo no. Y la familia, sobre todo.
3: Exactamente.
2: Su familia.
3: Son personajes que para ellos el valor principal era la familia y también la sociedad. Pero uh-huh. con la familia ellos hicieron muchos aportes grandes, y en la parte laboral nos dejaron un ejemplo de vida tremendo. Yo hablo de Fidel, hablo de Celina, hablo de la profesora Ruelia, que pues ellos en la parte laboral como tal pues nos dejaron un ejemplo de que de verdad son de los que construyeron algunas instituciones.
2: Mire, hay una cosa que estamos nosotros trabajando. Yo no sé si ustedes saben que nosotros hemos creado una fundación para la salvaguardia del festival del joropo y la cultura llanera.
3: Sí,
2: no tiene pretensiones de nada, de que para que nos den contratos y para conseguir plata, nada de esas cosas. Es un grupo de gente, logramos tener un grupo de gente, no solamente llaneros raizales, sino personas que llevan 40, 50 años aquí y que de pronto han dado más muestras de querer Arauca que muchos de nosotros.
3: Sí.
2: Y en ella tenemos una propuesta que poco a poco vamos a sacar cosas. Ya esta otra semana ya tenemos ya salimos a la vida jurídica.
1: ¿Es lo mismo de lo de la alcaldía?
2: No tenemos nada que ver con eso. No, no.
3: Es okay.
2: Lo que pasa es que hay cosas que están sucediendo bonitas en Arauca, y es que mucha gente, unos por un contrato, otros, como el caso mío, no por contrato, sino porque por la tierra, pues se están haciendo cosas al fin y al cabo como sobre la cultura, que eso nos debe alegrar mucho, porque
3: claro,
2: por lo menos no
3: están copiando
2: un roto,
3: algo.
2: Sí. Entonces lo que les quería decir es que nosotros vamos a hacer una campaña para que los hijos
3: de los viejos
2: que están ya tan ancianos y que tienen tanto conocimiento, puedan coordinar e instrumentar formas de poder conseguir declaraciones con ellos sobre la historia, sobre lo que ellos son, sobre lo que conocen del territorio, sobre todo lo que ellos puedan aportarlo para hacer como un gran banco documental de toda la historia de los viejos llaneros, pues de los que todavía nos quedan, porque pues desafortunadamente no tenemos, pero gracias a Dios ustedes lo tienen de la otra gente que se nos ha estado oyendo. Yendo, perdón. Entonces vamos a hacer uno dentro de los programas que tenemos. Quería aprovechar para contarles que nuestra fundación se configuró con personas llaneras y no llaneras, araucanos y no araucanos, sino que primó la querencia por Arauca por encima de la cédula de ciudadanía, mejor dicho. Entonces ahí está, por ejemplo, Don Orkin Rolón, que él es el vicepresidente de la fundación, una persona muy colaboradora, que dice que quiere ayudar porque él le debe todo a Arauca, todo lo que tiene, 100% se lo debe a Arauca y quiere devolverle a Arauca cosas. Está don Alfonso Santoyo, que fue el verdadero ideador del Festival de Arauca. Por ahí están diciendo que son otros. No, unos ayudaron también, pero quien dio la idea, que es lo fundamental.
1: Lo hicieron los dos. Que después se formó la junta.
2: No, pero ellos, es una historia muy bonita, ¿no? Él vino a Arauca y vio que aquí habían unas fiestas, pero las fiestas no tenían nada que ver con arpa, cuatro y maracas ni nada de eso. Las fiestas que se hacían hace 50 años.
3: ¿Sí? Como orquestas.
2: Sí, traían, creo que algunas cosas para distraer medio circenses de norte de Santander o de Santander, no sé. Entonces él llevaba un año acá y había visto un conjunto llanero por la avenida que estaban ahí sentados tocando tan bonito y unos cantando y contrapunteaban y otros bebiendo, me imagino. Entonces él vio la riqueza del folclor nuestro y le dijo a alguien de aquí de Arauca, a alguien de esos patriarcas que tenemos, no, se me va el nombre, muy conocido aquí en Arauca, que era el amigo más cercano de él, le dijo, bueno, y ustedes teniendo aquí esto tan bonito del joropo y del canto y todas esas cosas, ¿por qué tienen que traer de otros lados para distraer a la gente? ¿Por qué no lo hacen con la gente de acá? Entonces ese araucano le contó al intendente, que creo que era Octavio Sarmiento, creo, le dijo, mire, que es que aquí hay un señor, un guate que viene por allá y dice que esto y esto y esto. Y yo, entonces le dijo, llámemelo. Y entonces lo llamaron y le dijeron, y él dio la idea, ¿no? Que es lo importante, dio la idea. Entonces le dijeron, bueno, entonces hagamos una cosa, usted organice eso. Y él, que les dijo, don Alfonso Santos, yo le dijo, no, yo de eso no sé absolutamente nada. Yo solamente tengo la inquietud, tengo la idea, pero sí sé quién puede ayudar a organizarlo, quién lo puede ayudar a operar, quién. David Parales Bello vive, no, llámemelo, llamaron a David que juega a la oficina allá del, no sé si era intendencia, creo que sí, todo allá, y le dijo a David, no, pues yo sí podría porque yo sé de folclor, pero si el señor que dio la idea me ayuda para configurar la cosa, entonces, bueno, vamos a hacerlo, y ahí fue el tema de que formaron juntas y todas las cosas, pero el de la idea fue don Alfonso Antonio, está vivo, está con vivo. Nosotros aquí a una cuadra, trabaja él, entonces esa gente tenemos que
1: aprovecharle
2: y rescatarle las cosas, que nosotros a veces somos muy egoístas como araucanos y solamente le damos como la paternidad de las cosas de Arauca solo a los que tenemos el apellido o nuestros padres o nuestros abuelos son de acá, y hay otra gente que también, y la mayoría vinieron. Muchos tenemos descendencia venezolana, digamos que donde hay como unas raíces mayores de la llaneridad, pero otros vinieron de Santander, de inclusive, no, usted sabe, de Europa, de otros territorios, pero se fincaron aquí, don Noel Anzola, toda la gente, y son gente de llaneridad enorme.
3: Póngale cuidado. Más o menos en 1920, bueno, después de la Humbertera, pues cuando eso es que llegó por primera vez policía montada y eso a Carauca, ¿no? Casi la mayoría de ellos eran de Boyacá, porque cuando eso, la Policía Nacional era mucho boyacense, que metían a eso. Se metían, pues, a trabajar como policía. Y aquí empezaron a llegar, fueron los primeros que llegaron, pues, como dijéramos nosotros, como extraños, ¿no? Puros hombres de Boyacá, donde está don Luis Muñoz, donde está el Pote Gómez, donde está el Papa de los Sorianos, donde está, ¿quién más le digo yo? Que me acuerde en el momento. Estaba también, bueno, ahorita se me escapa.
2: Boyacenses liberales, ¿no?
3: Liberales, claro. Y ellos vinieron pues a acomodar la cuestión del problema que hubo en esa época, que fue precisamente la Humbertera.
2: ¿El Pote Gómez era liberal?
3: No, ese sí era Godo.
2: Ah, por eso se dijo, sí, señor.
3: Cuando los Panquea, el señor Panquea.
2: Cuando los conservadores eran los Manosalva, creo que don Miguelito Matos, que todavía estaba por allá.
1: Fueron y siempre han sido, ¿no?
2: Sí, siempre sí, han sido. Pero esto que quedaron aquí no le hicieron mal a nadie, sus familias tampoco, al contrario, ¿no?
3: Es más, ni pelearon por nada con nadie.
2: Ayudaban a esconder a liberales.
3: Exactamente. Entonces, por eso le digo yo que esa vez era como una forma de ser tan bonita la que había de vivir en Arauca.
2: Ajá.
3: ¿Sí? Porque se respetaba. Eso era lo primero.
2: Y hablabas que en 1920 algo pasó. Ah, que vinieron muchos boyacenses, ¿no?
3: Sí, o sea, que ellos eran de los que venían con en la policía. Esos boyacenses llegaron con la policía, como policías a Arauca.
2: Sí, sí, sí, sí.
3: ¿Sí? Y entonces de esa vez se quedaron, se enamoraron de mujeres araucanas y hicieron vida y socializaron su vida aquí en Arauca y pues aportaron mucho a Arauca ellos dentro de cada uno, dentro de su grupo.
2: Ajá,
3: ¿sí?
2: Así es.
3: Y eran unos señores que de respeto, que yo me acuerdo, yo los conocí casi todos ellos ya viejitos, ya viejos, pues sí. Prácticamente, ¿no?
2: También de Santander vino mucha gente, ¿no?
3: De Santander.
2: Sobre todo como con los profesores.
3: Ajá.
2: Como los profesores estudiaban allá en Pamplona y en el norte de Santander y esto. Entonces,
3: los maestros de, más que todo, perdónenme, de que habían en el Santander el bachillerato, en el Santander, en el Bolívar, algunos en la normal, pues eran maestros de Santander.
2: Puro santanderiano, sí, señor.
3: Puro santanderiano. Pero los primeritos esa vez son los de Boyacá que llegaron acá y entonces. Yo voy al cuento de que había una amiga mía que es de Casanare, de Atocorusal, Casanare, y entonces ella decía, no, yo soy llanera. Le dije, pero usted, ¿cómo va a decir que es llanera? Yo por tu valer, pero no, si aquí dice que la cédula suya es de Atocorusal, Boyacá. Entonces, ¿cómo va a decir que es llanera?
2: Y nosotros también fuimos de Boyacá en
3: claro,
2: algún momento, ¿no?
3: Sí,
2: y de Casanare.
3: Todo esto era Boyacá.
2: Ajá.
3: Pero después se descentralizó la cosa y se acomodaron que Casanare y Arauca eran llanos.
2: Sí, sí, sí.
3: Eran llanos.
2: Por eso cuando se habla ahoritica del tema, por ejemplo, del 25 de julio, de la batalla del Pantano de Vargas y todo... ahorita en nuestro lenguaje nosotros hablamos de que eran 8 colombianos, granadinos le decían, ¿no?
3: Ajá.
2: Y 6 venezolanos, pero en esa época el tema no era ese, el tema era que eran llaneros.
3: Llaneros,
2: porque es que esta frontera de ríos y todo eso viene ya con la configuración de los países cuando hubo la separación, pero nosotros todos somos, los llaneros somos una patria independiente.
3: Una sola patria,
2: que todo lo compartimos.
3: Y de esa patria independiente, Arauca es el epicentro, es el centro, es como...
2: Exactamente,
3: la sultana,
2: el corazón.
3: Del llano es Arauca. Entonces, mira la importancia de nuestra tierra y sin embargo hay muchos de nosotros que no sabemos valorar lo que tenemos.
2: Eso es como cuando uno tiene una mujer buena, pero comienza a joder por fuera en la calle hasta que la mujer se le pone brava, se le calienta y ahí sí uno se acomoda.
3: Claro.
2: Nos falta es calentarnos para que se acomode la vaina.
3: Para que nos acomodemos, exactamente. Bueno, ingeniero, pero sigamos hablando de lo que es parte de su familia, ¿no? Es importantísimo saber su papá, su mamá, aunque uno sabe los nombres, pero qué mejor que el mismo que tiene conocimiento de su propia familia, como es.
1: Nos dé a conocer un poco
3: de su vivencia, de cuando era joven, de cuando era niño, de la Arauca.
1: La vivencia suya de
3: infancia. Lo que tenga de conocimiento que se acuerde de esa Arauca vieja.
2: Mi genética llanera es por el lado de mi mamá.
3: Salguero.
2: Sí, sí. Mi papá, como muchos de aquí, fue de otro territorio.
3: Sí.
2: Mi papá llegó aquí a Arauca hace como unos 80 años, llegó más o menos. Y él vino, fue por el lado de... Él los reclutaron como policías. Y él vino a cuidar las líneas del telégrafo que estaban por allá en Reinera, creo,
3: como
2: una
3: policía,
2: cosa así.
3: No le dije policía.
2: Entonces él renunció a esa vaina y comenzó a comercializar cosas por el río. Se conoció con mi tío Diego Linares, y que el papá de Diego Linares, nosotros le decíamos tío, pero era tío político, que realmente no era tío político, sino esposo de mi prima política, que era la mamá de ellos, Isabel de Linares, Isabel Castejón de Linares.
1: La mamá de Álvaro.
2: Pero entonces nosotros, como los que estaban más viejitos, en vez de decirle primo, le decíamos tío. Entonces ellos eran para nosotros tío. Entonces ellos se enrolaron en el río a traer y llevar plátano y mercancías que lo traían en balsa, yo me acuerdo, que hacían de guafa y eso, ahí echaban la baña
3: y hojas de topocho
2: y plátano, y ahí traían eso. Ajá. Mi madre, la historia de mi madre que conozco, ella es hija de una mujer, hay una discusión en la familia, no sabemos si ella es española o venezolana. O sea, cuando aquí hubo el comercio de plumas...
3: ¿Castejón?
2: Sí, mi
3: se dice
2: sí.
3: que es Venezuela, de descendencia venezolana. Sí. Eso decían los historiadores con los que nosotros hablamos de
2: entonces,
3: familia.
2: Entonces, la historia que tenemos, y que estamos recopilando, yo estoy sigo recopilando, ya conocí que hay una tumba por allá de una hermana de mi abuelo, que está allá en donde llevan a los a los turistas que vienen aquí en, ¿cómo es que se llama? Yendo por ahí por la Panchera, más acá.
3: Ah,
2: uno.
3: Ya.
2: Bueno, hay una tumba hermosísima. Y la
1: ¿En Grimonero?
2: Ya no, más allá. Abajo. Más allá. Más acá de la Panchera. Estaba debajo de la manigua y todo, y la limpiaron con mármol de Carrara y toda esa vaina, y bien bonita. Entonces, de allá al parecer mi bisabuela con mi bisabuelo eran comerciantes de plumas.
3: Ajá.
2: Ellos venían y se ingresaban por el río, de Europa se ingresaban por el río Orinoco y llegaban creo que hasta el Orza o por esos territorios. En alguna oportunidad trajeron a la niña que era mi abuela, mi abuela. Y entonces ellos vinieron y habían hecho mucha amistad con personas que ya vivían aquí en Venezuela.
3: En Ciudad Bolívar, ajá, sobre todo.
2: Sí, pero acá en los lados del Orza.
3: Ajá,
2: de Apure, porque venía a buscar las plumas, era acá Apure. Y Apure y llevaban de aquí a Arauca también. Bueno, todo como decíamos que no había frontera.
3: Sí.
2: Entonces, la niña, no sé si de unos 8 o 10 años, ellos vinieron y se fueron con un cargamento de plumas con la promesa de volver rápido, y por eso para qué darle un nuevo viaje a la niña por Altamar para volver a traerle. Entonces la dejaron aquí y ellos nunca más volvieron. Nadie sabe qué ocurrió, qué pasó, si fue que la mar se los tragó o algo, no sabemos qué ocurrió. En todo caso, mi abuela quedó aquí al cuidado de unas personas de familia, y por ahí es que viene el tronco. Nosotros estuvimos buscando por el lado del Orza y circunvecino, y ahí también mucho Castejón. Entonces por ahí viene el tronco de los Castejón. Y luego mi mamá, que era una mujer casada con un hombre llamado don Gustavo Rojas, vivían en La Sabana, aquí en Matepeña, porque mi abuelo, don Juan López, era el dueño de todo lo que era Matepeña, así como decimos los llaneros, todo lo que usted ve allá debajo de cielo y tierra es mío, decía.
3: Ajá.
2: Su hato llegaba hasta la Lorena, que era de él también, la orilla del río Arauca, y por allá por los sectores de Cabullara y Feliciano. Eso era muy grande, Matepiña. Entonces, él también tenía hijos aparte, entonces ellos se juntaron, no sé cómo, entonces ellos comenzaron a vivir, mi abuela con sus hijos, él con sus otros hijos, y entre ellos tuvieron dos hijas. Las dos hijas que son de mi abuelo y de mi abuela son mi tía Nieves, Nieves Castejón, porque no le ponían el apellido del papá sino el apellido de la mamá. Nieves Castejón, que es la abuela de Dieguito Linares, el Dieguito, nuestro diputado.
3: Sí, claro.
2: Y mi mamá, Juana Castejón, era la otra, las dos fueron de padre y madre, sí. Entonces ahí se vino, ¿no? La descendencia y la vaina. Y llegamos hasta donde nosotros,
1: complicado, ¿no?
2: Sí, no. Entonces, yo nací, por ejemplo, allí en la Boca del Caimán, que casi nadie conoce. Es aquí enseguida de la Escuela Santísima Trinidad.
3: El antiguo barrio del Caimán.
2: Sí.
3: Hoy es el barrio Libertador.
2: Hace mucho tiempo, ahí por el o sea, había como un paso permanente desde la laguna. ¿Cómo se llama la laguna de ahí del Libertador, el grande, la Madre Vieja?
3: La Madre Vieja.
2: Y salía al río Arauca, o sea, había un desaguadero por ahí.
1: Yo lo relaciono, perdón que le interrumpa, pensando en todo lo que me está contando, la relación que tiene don el ingeniero Óscar Salguero con el caracol.
2: Ajá. La relación mía con el caracol, para mí, mentalmente, yo siempre digo donde voy que yo soy de allá. Porque yo nací aquí en la Boca del Caimán, que es enseguida la Escuela Santísima Trinidad, frente a la casa de mi tío Diego Linares. Ahí nací yo, en una casita de
1: y ahí
2: eran
1: donde habían las canoas para caracol.
2: No teníamos a caracol con Museo Fulco,
4: que era, ajá, un italiano que tenía
3: por allá para acá. Y era comerciante, sí, también.
4: Y después don Alonso Gómez, que también, ajá, tenía. Bueno, en verano con don Alonso Gómez, un camión que tenía, y en invierno Moisés él tenía Maurno también lancha. ¿Ah?
1: Y el finado Moisés Maurno.
4: Moisés Maurno, sí. Bueno. Entonces, yo llegué a Caracol de la edad de, creo que de 4 años. Yo tengo una historia, yo estoy escribiendo un libro de muchas cosas. Entonces yo ya no me cocino como... con 5 tareas de leña. Cuando yo le hablo que hace 4 años, le estoy hablando de hace 60 y pico de años que yo llegué a Caracol. De 4 añitos, yo me acuerdo que yo llegué y en un libro que estoy escribiendo detallo el momento de mi llegada. Yo a esa hora, uno como que entiende que uno es como si fuera un ser superior. Yo me acuerdo así de niño, yo llegué allá diciendo 5 y 5 y 5 15 y 5 20, me estaban enseñando a sumar de 5 en 5, y es, de eso lo recuerdan los Farfán, Juan y todos ellos, que yo siempre me decían 5 y 5, o sea, mi apodo en el Caracol era de la FED es 5 y 5, y a mí Juan Farfán me dice 5 y 5.
3: Entonces, y otro le dicen el padrote, sí, y otro le decíamos la bestia.
4: Entonces llegué yo allá muy niño, y desde esa edad yo tuve convivencia en el Caracol, y toda mi vida de llanero y todo fue allá, en mi vida de cultor, de folclorista, de cantador, de edad pequeñita, de bailador. Yo bailaba a esa edad un poquitico más con unas mujeres grandísimas, me acuerdo de una que llamaba Feliciana, uh-huh, y entonces yo bailaba, y cuando comenzamos a bailar joropo yo casi le ponía la nariz en el ombligo, yo era baitico y entonces muy chiquito. Entonces allá en Caracol fue una vida muy hermosa para mí. Tuve muchos vicios, pero gracias a Dios los superé de esa época, o sea, los mayores, los músicos, porque a mí me llevaron, sí, como una mascota que cantaba y que tocaba maracas. Entonces
3: era una novedad que...
4: Sí, ellos me daban aguardiente, me daban chimó para que escupiera, yo me pegaba unas borracheras, y yo cantaba, tocaba moroco, bailaba, yo era un vagabundito allá en Caracol.
3: En Caracol.
4: Y todas las personas de Caracol que me están escuchando saben que eso es cierto, ellos cuentan esa historia como con mucho cariño. Entonces, allá fue que como que se me acrecentó mi vida como llanero, donde aprendí todas las cosas del llano, las disfruté, las viví, el río, la pesca, que en esas épocas el pescado era tanto que es que no le creen a uno que cuando había la famosa ribazón, los bagres casi se le tiraban a uno a la canoa. Yo me acuerdo que en la parte de arriba de Caracol había un cañito que llegaba y desembocaba el río que venía de Venezuela frente a donde doña Albertina Colmenares, la abuela y mamá de todos los Colmenares, uh-huh, que hay acá, caracoleños.
1: Entonces, que eso queda en toda la punta de allá.
4: De acá.
1: Ah, sí, de acá.
4: Sí, en las primeras casas de acá, del lado de acá.
1: Sí, río arriba.
4: Entonces allá había un cañito que iba para Venezuela y ahí arrimaban los bagres cuando iban en ribazón. Uno se parqueaba ahí en la canoa, yo por ahí tenía unas fotos. Uno se parqueaba en una canoa ahí y los bagres iban ahí como hambrientos, no sé qué era, a comer con los curitos que salían de ahí del caño. Y eso ellos comenzaban como a pelear, no sé qué, van y se le tiraban y le caían uno hasta en la canoa a los bagres. Ahora eso no ocurre, se acabó eso. Usted sabe quién.
3: Sí, la ribazón era ribazón. Sí,
4: ribazón. Era ribazón, cuando subía barco, yo me acuerdo de un caracol, subí un barco que nosotros comprábamos unos anillitos de unas piedritas de colores verdecitas, amarillas y rojas, que eran de latón, y nosotros los compramos a una edad, yo tenía como decir 8 o 9 años, ya enamorado el viejo, entonces nosotros comprábamos eso para darle a las muchachas, a las carajitas, sí, anillitos de latón y cositas de esas, unas manillitas, todo era, y lo cambiábamos, por ejemplo, nosotros manteníamos, era... Los bolívares que antiguamente ustedes que eran de pura plata, los fuertes y los bolívares, era pura plata, entonces lo guardamos con eso era que le comprábamos a los que traían los marineros y todo, que traían la sal para acá, pero ellos paraban en esas partes, pues en Caracol paraban un día y comercializábamos y todo, ellos bajaban y una cosa. Entonces, son cosas tan bonitas que mucha gente no conoce, que venía desde allá, desde, ¿cómo se llama? Entrando de Venezuela por el Orinoco, lleno de sal, esos barcos hasta acá. acá hasta aquí, descargaban aquí en el banco de sal que queda aquí a la orilla del río. Ahí está.
3: Ciudad Bolívar. Ciudad Bolívar,
1: era una casa grande.
4: Entonces hay que recordarlo, hay que contarle a la gente, porque el que no conoce su historia, entonces no puede tener querencia y amor por el territorio. Claro. Hay cosas tan bonitas ahí, tan hermosas. Entonces yo termino esto diciéndoles que la laguna de la Madre Vieja estaba conectada hacia el río cuando no estaba el Colegio Bolívar. Ajá. Por ahí pasaba y enseguida como el terraplén, cuando no había terraplén enseguida, se formaba otra lagunita. Ajá. Y esa lagunita quedaba detrás de la casa de mi tío Diego Linares. Uh-huh. Y por ahí había como decir el Caño Córdoba, pero era natural hasta que se iba y desembocaba en el río más abajo de la Carama.
3: Exactamente.
4: Entonces,
1: por eso es que está la Laguna Vieja.
4: Ajá, la Madre Vieja,
3: la
4: sí.
3: La Madre Vieja, uh-huh. Sí.
4: Y por eso le decían ahí la Boca del Caimán, me imagino. Ajá. Eso sin que ahí algún bebé ya estaba un caimán ahí, no para comerse a nadie, sino que porque antes era
1: permanecía
4: así.
1: Permanecía ahí.
4: Y antes había mucho animal, mucha variedad natural.
3: Sí, ahí toda la vida, pues ese fue el primer ajá, nombre del barrio que hoy es Libertadores, fue sí, el Caimán.
4: Libertadores y San Luis.
3: Y San Luis, ajá, exactamente. Y bueno, porque acá era el bolsillo de la avenida del Terraplén, que era acá la Faldiquera.
4: La Faldiquera, sí, de doña Moya, ¿cómo se llamaba ella?
3: La mamá del profesor Moya.
4: La mamá del profesor Moya. Yo tengo que hablar con el profesor Moya porque él conoció personalmente a Carmentea. Ajá. La trató porque vivían ahí casi al frente, en el no pasar la laguna. ¿Qué
3: cuentan? No sé, no me consta porque no los vi, pero no los vi, dijo el criollo. Ajá. Pero que lo que era el profesor Efraín Moya y todos los muchachos amigos de esa época se escondían ahí detrás del árbol, es que ven la esquina ahí de doña
1: Rosa. Mi tío Hugo también cuenta eso. Ajá.
3: Y entonces, a mirar cuando Carmentea se tiraba aquí al caño a bañarse.
4: ¡Ay, carajo!
3: Y era como una morena, ese color de piel de ella, que era tan hermoso. Ajá.
4: Sí, era verdad, sí, era verdad que era muy hermosa.
3: Color canela, del color ese bonito que tenemos, el llanero antiguo. Entonces, ella dice que se tiraba a bañarse totalmente desnuda.
4: Como mi Dios la trajo al mundo.
3: Exactamente. Ay, y esos muchachos, ay Dios.
4: No,
3: mío.
4: Está uno por ahí, ¿no?
3: No, hombre, esos muchachos dicen que, ay Dios mío, tenían bueno, esa cita.
1: Don Oscar, de pronto es un complemento de lo que está investigando. Ajá. Y que yo sé que usted también lo vivió, pero sí sería bueno recordarlo. Cuando ella entró en su crisis y en su enfermedad, que hicieron un evento aquí en el centro de convenciones, ella ya estaba en silla de ruedas. Yo fui a ese evento y le hicieron una recolecta porque tenía algunos exámenes y eso, sí, y pues cortos económicamente.
4: En San Cristóbal era que iban y se los hacían.
1: La llevaban para San Cristóbal. Y con otra persona que puede hablar muchísimo de eso, es con Lucía Miller, la mamá de Xiomara.
3: Nada más de Xiomara,
1: porque
3: Mantilla.
1: Ellos vivían ahí con doña Luca.
4: Doña excelente. Luca. Bueno, esto para mí es novedoso porque entre lo que he estado investigando me han dicho y gente que conoce bastante de la historia, por eso a veces uno, los historiadores pues recogen cosas, pero de pronto no es la vivencia exacta porque ellos lo que hacen es recoger y recopilar. Ajá. Entonces,
1: no llevan a fondo la investigación.
4: Me contaron historiadores, por ejemplo, el presidente de la Academia de Historia del Meta, que es una de mis fuentes, uh-huh, que vivió aquí, primo hermano de Nelsa Vaquero, Alberto Vaquero Nariño. Uh-huh. Él conoció muchas historias de eso porque él fue amigo y conocido de Miguel Ángel Martín y de Salamanca y del conjunto de los tameños y de todas esas, sí,
3: y
4: de Miguel Ángel y de todos
3: los muchachos enamorados de esa época.
4: Entonces él dice que aunque se ha desfigurado mucho la imagen
3: de
4: Carmentea, porque Carmentea, a pesar de que no era una mujer rica, al parecer su esposo o con el que convivió siempre, porque ya tuvo un marido, que era venezolano.
3: ¿De los Borja? De aquí
4: no sé,
3: de Oca,
4: sí. Dice él que era un venezolano, era bien acomodado y que era mentira ese cuento que a mí me habían echado, que es que Carmentea era como una mujer que se dejaba cautivar mucho de los ricos de Arauca, como para de pronto pasiones, ajá, y
1: es
4: cosas.
1: Es que llegaron, ajá, a decir eso. Sí. Llegaron,
4: eso no
1: a decir.
4: Es cierto, que ella era, lo que pasa era que era muy admirada y muy, muy apetecida por su, o sea, su voluptuosidad. Y sí, era una mujer
1: ese
4: hermosa.
1: Ese pelo
4: sí.
1: Ondulado, pero no era ondulado así, ajá, de churco, no. Era como de cuarteado así. Cuarteado.
4: Entonces yo quiero contarle al mundo la realidad de Carmentea sin adornos, sin pinturas, qué sin bien, maquillajes, sin la historia real, porque es que si nosotros no, como araucanos no hemos entendido y no hemos caído en cuenta que el personaje más conocido en el mundo de Arauca se llama Carmentea a través
3: de la canción
4: de Miguel Ángel Martín. Carmentea se escucha en todo el mundo, las grandes sinfónicas del mundo lo han montado, Carmentea lo monta
1: en
4: como
1: diferentes idiomas,
4: Caballo Viejo y Carmentea del Llano es lo que montan por
1: Alma Llanera.
4: Y Carmentea es de nosotros, de aquí, de nuestra sangre, de nuestra genética, y tenemos que hacer una cosa bonita. Por ejemplo, una avenida, coño, démosle un nombre como Carmentea, que sea un recuerdo, hagamos un busto bien, bien hermoso.
3: No, la vez pasada, hicieron, ponle cuidado, cuando estaba Pozo de alcalde, él mandó a hacer un monumento muy bonito, ¿para qué? En homenaje a Carmentea por el poema, pues, prácticamente, que hizo Miguel Ángel Martín. Y quedó pues muy relevante ese, lástima que yo no sé que hicieron esa maqueta, porque era para colocarlo pues en algún sitio, y entonces pues esa vez como, pues toda la gente dijo, ay, que cómo así, si ella no nos, porque es que el error fue que quien lo acomodó dijo que la mujer que nos representaba, ajá, como mujer, entonces pues muchas de las señoras patiquinas, dijeron que no, que ella no nos representaba porque no sé qué. Bueno, usted sabe cómo es la
1: por lo que estamos hablando ahorita. Hay que hablar claro así.
3: O sea, sí,
4: por la desfiguración de su imagen.
3: No, porque es que como todo el mundo decía que, pues lógico, los hombres casados, como eran medios hembreros,
4: claro,
3: lógico, a ella la
4: buscaban y la asediaban y todo.
3: Y la asediaron, eso sí, yo sé que eso, ajá, sí contaba el viejo, pues no sé. Y le cuento que no se logró colocar, sí, y ¿por qué? Porque hay, uh-huh, hay por ahí un,
1: fue verdad,
3: un personaje, y yo a veces yo me acuerdo que yo le dije, no, lo que pasa es que ahí, tomándole el pelo, dijimos nosotros, no, pues imagine, la mamá de Pozo, pues yo creo que esa baile tumba es el monumento. Entonces, el doctor Mena se reía tanto porque decía, pero ¿por qué? Le dije, no, porque que decían que Pozo, el señor, que era un caballero, pero ella... Ahí no era Pozo el que estaba enamorado de ella, sino que ella admiraba a Pozo.
1: ¡Ay, Dios mío!
4: ¡Ay, caramba!
1: ¿Tú has visto, Dios
4: mío? O sea, Carmentea,
1: ajá,
4: desfigurando la...
3: Pero no, que ella sí admiró al viejo, ¿no? Pero saber que tú algo, no sabemos.
4: Lo bonito de Carmentea es que parece que ella la invitaba mucho a esas fiestas y a las fiestas bonitas de, la sociedad de Arauca. Sí. Porque es que ella, por donde pasaba, como que... dejaba como un espectro, una huella bonita, o sea, impactaba, era como...
3: Bailaba muy
4: era
3: bien como, el joropo.
4: Sí, ajá.
3: Y era salerosa, ella era salerosa, a pesar de que no era alta, era bajita, pero era muy salerosa.
4: O sea, bajita, típica, cuerpo, mujer llanera, sí, ¿no? Mujeres llaneras son altas.
3: Su figura era, pues, cultural en el sentido de que tenía su buena cintura, su buenos senos,
1: caderas,
3: su buena cola.
1: Los brazos, sí, eran muy fuertes.
3: Sí, eran de mujer llanera. Uh-huh. Y esa cabellera, como dice la canción, ¿no? Con sus ojos negros.
1: Tu cuerpo de palma real, tus labios de corcora.
3: Bueno, de palma real,
1: y ese cabello
3: de palma
1: tan negro,
3: tan alta, no, pero
1: de que
3: sí,
1: tu alma se enamora.
4: Del, exacto, que mi alma se enamora.
3: Del que mi alma se enamora. Entonces, ¿sabe quién la describe en la historia que ella recopiló también de gente que de aquí a Arauca, que esta niña Roncancio?
4: Lisneira.
3: En tu corazón será
4: mío. Tu corazón será mío es un libro que escribió,
3: exacto,
4: ella.
3: Exacto. ¿No lo tiene?
4: No lo tengo y me gustaría leerlo. Estoy recopilando. Me van a mandar, porque no he sido un solo libro. Aquí le pregunté a Carlitos, uh-huh, que si en la papelería Arauca existía un libro. Pero describe a Carmentea. De Millano, uno que escribió Leonel Pérez Vareño, el sociólogo que fue secretario de Planeación.
1: En una institución lo consigue.
4: ¿A dónde? Sí,
1: en
4: será.
1: En cualquier institución.
4: Ajá. Entonces.
1: Yo le voy a preguntar a ver si en el mío.
4: Yo quiero tener, porque quiero tener todas las fuentes posibles para hacer una idea concreta sobre Carmentea.
1: O sea, hablar pelado de lo que es realmente ella, a lo natural.
4: Ajá. Porque es que él sobre Lineira, todo...
3: Lineira, por ejemplo, hizo una... ¿Cómo le dijera yo? Yo lo leí el libro y pues me gustó porque... Pues real de lo que era ella en realidad, sin pelos en la lengua.
4: Mire, Gabrielita y Patricia, dentro de las investigaciones que estoy haciendo, hablé, por supuesto, con él, con Leonel Pérez Vareño. Él ya tiene sus años, pero muy lúcido, berraquísimo. Sí. Entonces él me decía, él también al investigar para poder sacar ese libro, él sabe, él dice, yo sé, porque hablé con los personajes que estaban vivos, donde ensayaron el tema de Carmentea en la carrera tal, con calle tal, en la casa de no sé quién, y lo estuvieron ensayando muchas veces para volverlo a tocar, para tocarlo yo en público, y luego lo tocaron por primera vez no sé dónde. Él tiene todas esas historias.
1: Le recomiendo a mi tío Hugo también.
4: Que el 99% de las personas de Arauca no conocemos. Y esas son nuestras historias, en vez de estar pendiente de la historia de que los que mataron, y que el de la guerrilla, y que el de los paracos, y que no hay que hacer historias tan tontas.
3: Esa es otra historia que es muy dura, pero es mejor aprender de la historia de nuestra gente.
1: Es importantísimo que leamos los mensajes, porque... La gente está conectadísima, estamos tan encarrilados.
3: Sí.
1: Yo estoy emocionada porque siempre he creído que don Oscar es una persona seria,
3: claro que
1: pero
3: sí.
1: que a la vez exigente, ya lo conozco en tan poco tiempo que lo he visto, y que es muy concreto en lo que habla. Entonces, sí, claro.
4: Pero aquí estamos conversando más que un perdido, cuando lo encuentran, ¿no?
1: Vamos a los mensajitos porque la gente está conectada.
4: Nosotros podemos estar 6 horas, 10 horas hablando de llanería.
3: Y nadie nos calla. Mille Ruiz, qué bueno, don Oscar. Mari Rocío Herrera, muy buenos días, Gabriel y profe Pati, encantada de escucharlas hoy con el padrote Salguero, saludos cordiales. Xiomara Mantilla, mis queridas primitas, Patricia, Gabriela, mi apreciado Oscar, me encanta escucharlos, interesante temática, un abrazo.
1: Bueno,
3: te amo, Millano, aquí, te amo, Millano, súper gracias por compartir. Astrid Aguilera, Astrid lo está viendo, Jaime Mantilla Trejo también lo está viendo,
1: ese viejo
3: también lo puede entrevistar.
4: Ajá.
3: Luz Marina Gámez López lo está viendo. Sí, señora Luz Marina.
1: La poeta.
4: Mi comadre.
3: Mari Rocío Herrera, doña Rosita Moya.
4: Rosita Moya,
3: la mamá del profesor.
4: Gracias, Rocío. Gracias.
3: Luz Marina Gámez dice: la verdadera historia de nuestra tierra araucana la narra bien quien la sabe de verdad. Saludos, compadre.
1: Arpa,
3: maestro.
1: Ahí está. Qué bueno. Nos alegra que estén conectadísimos.
4: Mi comadre Luz Marina, o sea, el potencial que ella tiene como artista, como declamadora, y aquí...
3: No la tiene en
4: cuenta. No, nada, o sea...
3: No la valoran,
4: que o sea, yo no sé. A veces, no me gusta ser negativo en la vida, pero a veces hay que también darle mucho valor a quien lo tiene.
3: Mira, aquí no lo valoran a todos los que nos amamos a la tierra de verdad, y que trabajamos por eso, así de esa manera como trabajamos, y nos dan es palo, madera, pero bueno, no importa, ahí vamos como el Galápago, nos dan un palazo y vamos para adelante.
1: Queremos aprovechar también, ya que está aquí, que nos hable. Voy a hacerle una pregunta que usted la va a responder de acuerdo a lo que usted va a sentir, o va a ser muy, muy, muy coherente. Oscar Salguero y el folclor del baile del joropo.
4: Ajá. Bueno, eso ahí hay cosas muy, muy bonitas, ¿no? Ha habido una tendencia que han sembrado gente que baila el joropo, ha bailado toda la vida, que solamente tienen derecho a saber de joropo los que han bailado joropo en festivales y han competido y todo esto, sin entender de que el joropo, como todas las expresiones culturales, las llevamos los llaneros por dentro, eso es genético. Sí. O sea, no hay un solo llanero o que no baile, o que no cante, o que no silbe, o que no componga. ¿Por qué?
1: Y porque el que no hace nada de eso puede hacer los instrumentos.
4: Porque,
3: o al menos saca un cacho.
4: Sí, porque por naturaleza, los llaneros siempre, estamos hablando de épocas donde logró, digamos, impregnarse en nuestra genética. Los llaneros, para ir de una parte a otra en un fundo, se montaban en un caballo con un pollero, con una comidita, y ellos tenían que atravesar inmensidades de sabanas donde no había radio, donde no tenían posibilidad de que es que una casa está aquí, la otra está a una hora, sino que estaban a 3-4 horas.
3: Sí.
4: Entonces, en ese momento, los llaneros se inspiraban, y el que sabía silbar, silbaba o aprendía, alguien cantando unas coplas, así fueran, no, que no rimaran mucho, pero era la condición por la misma circunstancia de tener distancias tan extremadamente grandes. Entonces cantaban o silbaban, o el que sabía medio interpretar un instrumento, pues tocaba, bajaba por ahí bajo de un palo y tocaba un cuatro. Entonces, la circunstancia de saber de la cultura llanera no necesariamente es de las personas que nosotros visiblemente vemos como el profesor de baile, el profesor de canto, el profesor de arpa, no. Todos, absolutamente el 100% de los llaneros tenemos en la genética todo lo que es cultural. Entonces, en mi caso, por ejemplo, yo, como les contaba ahora rato, a los 5 años, yo bailaba joropo en Caracol. Me acuerdo mi pareja Feliciana. Feliciana era la mujer de Colmenares, me acuerdo que se murió hace unos añitos. Ella tenía un negocio allá en Caracol, y en muchas partes aquí en Arauca también se usaba, que en determinadas casas la gente vendía cervecita y tenía una bañita y tal. Y
3: le llamara un timbiriche.
4: Ajá. Entonces allá se armaban muchas fiestas en la casa de Feliciana, parando, y yo iba allá porque yo era el maraquero del grupo. Entonces, ¿quién era el grupo? Su suegro. Sí, ex suegro.
1: Ron Ramón.
4: Su ex suegro, él realmente, su nombre universal fue Ramón Molino.
1: Sí.
4: Ramón Molino. Yo sé por qué le dicen Ramón Molino, después les cuento historia. Él es Ramón Colmenares.
3: Ajá.
4: El papá de Danilo Colmenares. Él era el que tocaba el bandolín, cuando no había bandola. El bandolín, Muro Carrillo, que es el tío de Juan Farfán, tocaba el 4. Y Oscar Salguero, en esa época...
1: De los Carrillo, sí. Por parte de mamá.
4: Sí, de Carrillo, claro, de doña Julia Carrillo. Ajá. Entonces, las maracas, yo me acuerdo que en esa época, por lo menos en Caracol, no era como un instrumento donde se exigía que tenía que tener una armonía con el resto de la música, no. Maraca era alguien que chirriquichaba, y entonces me ponían a mí, me daban las maracas. Yo me acuerdo que los que cuentan esas épocas, que como me daban trago, aguardiente y todo eso, yo iba a medianoche y que yo me ponía esas maracas aquí en la parte de la oreja, y que el otro día tenía todo esto rojito aquí, por eso yo creo que por eso que me estoy quedando como medio sordo de este lado. Entonces, yo aprendí folclore y cultura donde realmente está, que es en la sabana. Claro. Yo no fui una persona que estuve aquí academia, aprendiendo en academia, a ver si me enseñaban. No, yo lo viví, yo lo practiqué, yo lo hice. Entonces, cuando a mí me dio por crear el tema del grupo joropo y esa nueva expresión del baile, mucha gente no conoce los antecedentes. O sea, los antecedentes es que Clarena María, mi esposa, nosotros la llevamos como reina, cuando quedó aquí reina de Arauca, y luego reina del Festival Internacional, y luego juega Puerto Carreño y quedó también allá reina del Corrido Llanero, y juega reinado nacional del retorno en Rocasilla, bueno, un poco de reinado. Y entonces la colocaron para que fuera a Ibagué a representarnos, creo que por primera vez, al Festival Folclórico Colombiano, una reina de Arauca. Entonces allá, por su carisma, por su forma de ser, y además porque tocaba instrumentos que lo poquito que tocaba, lo tocaba muy bien, y cantaba, yo me acuerdo, cantaba La Marranita y otra vaina, allá la acompañaban, allá jugaba hasta Osvaldo Bracho, todos los cantantes, David Parales y los músicos de Arauca fueron a acompañarla. Ella la quisieron mucho en esa época, y todavía creo que la quieren, lo que pasa es que ella casi no sale ni se socializa mucho. Entonces allá, cuando llegó la prueba de fuego, yo me acuerdo que esa noche, como no sé, presionando o qué, Jorge Barón Televisión se unió con otra gente de la radio y de todo esto, crearon un trofeo que llamaba el Moan de no sé qué, y se lo entregaron a ella, y ella lo tiene con una placa como la reina de ellos. Pero cuando llegamos ya al tema, como quien dice, cuando ya llegamos al barro, al baile ya del joropo, resulta que salió un grupo de San Andrés. Eran como 50
1: bailadores.
4: Y
1: la reina.
4: Una cosa con unas sombrillitas aquí que hacían así, aquí para arriba y para abajo, vestidos como a la usanza antigua, no sé, de por allá de Europa o qué, con unos trajes, con sacoleva y ti. Y la reinita no hacían sino así, se movían de ladito así, con una sombrillita.
3: como
4: Santiago. Y cuando salió la delegación de Arauca, entonces Clarena pues tocó, y la bandola, y el arpa, y cantó y toda esa vaina. Cuando llegó el momento del baile, pues nosotros con tres parejitas, la una para un lado, la otra chanda para el otro, la otra, lo que hacían aquí, lo que llaman los parrandos, ¿no? Que ajá, cual vaya para el lado.
1: Cada quien vaya.
4: De ahí fue que me surgió a mí la idea de que para nosotros podernos ganar el Festival Folclórico Colombiano y sacar y mostrar como lo tan hermoso que teníamos, teníamos que hacer algunas coreografía, penosas transformaciones sin maltratar el joropo, sin meternos en otras cosas, haciendo pasos del joropo, pero ya organizados como coreografía. Esa es la génesis de yo duré 8 años pensando eso. Hasta cuando me resolví, pues reuní unos parejos ya en la patio de mi casa, debajo de un palo de mango que ya lo tumbaron, allí en la 20 con 15, ahí nació eso que llama danza coreográfica llanera. Ahora ya están diciendo que no, que eso apareció, que eso fue del Meta, que fueron fulanos. Están diciendo que fueron unas personas que fueron alumnas de Pilín, que Pilín era bailador del grupo Joropo, y entonces el alcalde allá me lo pidió, una vez fuimos allá y vieron eso como tan bonito. Ay, nosotros queremos que nos monten algo así. Entonces Pilín se fue de profesor. Y unos alumnos de Pilín, que son los hijos de Pico y Plata, Gustavín y el otro hermano, y el otro hermanito, entonces ellos eran alumnos de Pilín, ya nosotros teníamos nuestro grupo Joropo y nuestro baile, claro, y nuestros pasos.

0: fue creado por esa gente.
1: Billy.
0: Yo no digo nada, no
2: El meta.
0: por lo
1: Ah,
0: del
1: por el meta.
0: Meta, ahí ya
1: No.
0: le están
1: Ah,
0: dando la
1: no, es que
0: paternidad que es en el Meta,
1: ellos se quieren
0: como le
1: adueñar
0: dieron
1: de
0: la
1: todo.
0: paternidad al Mundial de
1: Al
0: Coleo, que era nuestro,
1: coleo.
0: y el reinado internacional del joropo. ¿Qué
1: Por
0: hacen
1: primera vez aquí
0: ellos?
1: en
0: Lo
1: Arauca.
0: hicimos aquí en Arauca
1: Por primera vez.
0: y por primera vez, digamos, ya grande
1: Ajá.
0: como es, lo hicimos allá en el Foro de
1: De
0: los
1: los Libertadores.
0: Libertadores, que
1: Ajá.
0: trajimos 25 candidatas de aquí de Colombia y 6 reinas de Venezuela, mises que llamaban allá, o sea,
1: Ajá.
0: muy hermosas bailando joropo. Eso es un trabajo grande que hicimos. Nos tocó aquí que grabar unas cosas, bailadores, y entregar en VHS, irnos a todo el país a dejarlo. Eso es un trabajo muy grande que hicimos,
1: Claro.
0: que comenzaron, como siempre, algunos malos
1: Detractores.
0: cultores y folcloristas a decir que no, que ya ahora sí eso, Salguero acabó el festival, eso. Entonces no pudimos hacer el evento el siguiente año porque bueno, los políticos, ustedes que escuchan más a los detractores, que porque no
1: Claro,
0: tienen la
1: exacto.
0: visión, sino quién sabe dónde andaríamos con eso. Entonces ahí fue que nació la danza coreográfica llanera. Eso lo hicimos, como le digo, en la casa mía, debajo de un palo de mango en el patio. Allá lo formaba y yo les daba, yo los ponía a bailar y confeccioné una cantidad de figuras y los ponía a bailar sin música. O sea, hacíamos las figuras, era silbando, ¿no? Yo les silbaba, ¿no? Yo le iba silbando la melodía y ellos, y ya le decían, en este momento hacemos esto, en esto, hacemos para atrás, en esto. Y ahí fuimos armando la primera coreografía que se llamó Alegoría de una conquista en el llano.
1: Oh.
0: Esa, eso es una cosa hermosísima porque estábamos como dibujando, como pintando lo
1: Como
0: que
1: el
0: es,
1: amor a los llaneros.
0: cómo enamoran y cómo termina el amor. El amor era, terminó con una vaina zapateada violenta ya cuando había, digamos, la posesión
1: Claro.
0: del hombre sobre la mujer. Una cosa que tenía mucha historia.
1: Lo
0: Y
1: máximo.
0: sí, nosotros nunca bailamos, por ejemplo, con pista, nosotros siempre bailamos con conjunto
1: Con
0: en vivo.
1: conjunto.
0: Entonces, esa es más o menos la historia y eso pues de ahí se proliferó y nuestros contradictores de esa época que cogían a los muchachos, yo me acuerdo, a los parejos y a las parejas, ¿ustedes qué van a ir a bailar allá? Si ese salguero no sabe de baile, ¿cuántos festivales se ha ganado? Y ustedes allá, mire cómo los ponen, que es que a sonreír, como si ustedes fueran, perdónenme la expresión, marico, no, que esa vaina, el baile es una vaina, no sé qué y no sé qué más. Y me marearon, me lograron marear a uno. De
1: Ay.
0: todo lo que estuvieron, marearon al creo yo que fue mareado porque no volvió, al esposo de Ligia Cardoso, ¿cómo se llama? El que baila
1: Ah,
0: muy bien el joropo. Yo he sido
1: Efraín
0: jurado
1: Medina.
0: siendo el bailador y él ha ganado porque ha bailado muy
1: Claro,
0: bien.
1: excelente,
0: Entonces me
1: excelente.
0: lo marearon al hombre y el hombre se fue, pero los demás no se fueron. Y entonces ahí montamos la vaina. Y los detractores que no querían eso que estábamos haciendo, después todos les tocó que comenzara a montar las cosas iguales que estábamos haciendo nosotros.
1: Coreografías.
0: Ahora dicen que no, que es que aquí el que inició eso fue fulano, Pedro, Juan, embuste. Eso
1: Sí.
0: inició allá en mi casa, tengo fecha y
1: Sí, no,
0: todo.
2: siempre lo he dicho,
1: Eso
2: yo siempre lo he dicho.
1: sí, hay
2: Entonces,
1: que reconocérselo,
0: sí, hermano.
1: indudablemente.
0: Pero bueno, ahí
1: Ah,
0: dejamos ese legadito ahí que nos mantiene pues muy
2: es una
0: orgullosos.
2: transformación del
0: Sí.
2: joropo en
1: Espérenme.
2: trayectoria
1: Ajá.
2: ¿cómo le digo yo? De impactar
1: Sí.
2: ante un público. Porque había un taller,
1: O sea, eso es magistral.
2: un
1: Ajá.
2: taller, ahorita
0: O
2: estamos
0: sea, volverlo
2: haciendo
0: más artístico. O
1: eso.
0: sea, el folclore es algo auténtico, hermoso.
1: Exacto.
0: Y además no, tenemos que entender que es que el folclore no es, el folclore no está congelado en el tiempo. La gente cree,
1: No.
0: no, es que el joropo se tiene que bailar como lo bailaban mis abuelos, no sé cuánto, pero resulta que antes de esos abuelos habían otros abuelos que bailaban diferente. Y
1: Ajá.
0: acuérdense que las raíces del joropo aparecieron con bailes que no eran cogidos, sino despegados como el
2: Claro.
0: araguato y todos esos
1: Ajá.
0: bailes que ese era el joropo que bailaban antes y todo eso. Y ahora no, si una pareja
1: Y
0: baila y
1: de,
0: se
1: se
0: llega a despegar
1: suelta
0: de una,
1: perdiendo.
0: perdió. Entonces no conocen las raíces, la génesis y dicen cosas ahora, no, que es que tiene que haber una primera, dicen, y no sé qué, cuando montan no sé qué, y que si comienza con el zurdo no puede terminar con la derecha. Un poco de, perdóname la expresión que voy a hacer, muy poco de tonterías que se
1: Sí.
0: inventan, si es que el folclore es tan rico y tan hermoso hasta por su imperfección.
1: Imagínense
0: Entonces,
1: que yo me acuerdo ver a bailar a Coroto. con la esposa, con doña Juanita. Bailaban el baile del araguato,
0: claro.
1: La manía del perro, la no sé qué de la vaca. ¿Cuál era el otro? Eran como cinco expresiones.
0: Elida Carrillo.
1: Ajá, doña Elida.
0: Claro.
1: La misma Abigail.
0: Ajá, Abigail,
1: ellos,
0: sí.
1: Ellos bailaron.
0: Saludos para Abigail y su familia. Claro que nos está oyendo.
2: Don Chucho Farfán.
1: Pierrino y a Pachucho Farfán, que ya lo vi por ahí que, bailando en el, allá en la asamblea.
0: El único hombre de los folcloristas y cultores

0: conocidos que nunca se quita el sombrero.
1: Ajá.
0: Porque hasta Juan lo hemos visto a veces con cachucha, pero usted no ve nunca a Chucho Farfán sin sombrero.
1: Exacto.
0: Llanero a
1: Llanero
0: carta cabal.
1: contramarcado, le llama eso. Bueno, ingeniero, ahí hace rato teníamos en pantalla a Carmentea. Cuando estuvo en la plaza en Bogotá hace muchos años, que le hicieron como un reconocimiento a ella de a caballo.
0: Yo
1: ¿Cómo?
0: creo haber
1: ¿Para qué?
0: publicado una foto que alguien está cogiéndole la rienda y ella está montada en un caballo, publicó por
1: Esa,
0: ahí. Es, ajá.
1: la tenemos nosotros ahí en el archivo nuestro.
0: Y ese que la tiene ahí, ¿verdad que es Miguel Ángel? Yo no
1: No,
0: creo,
1: no.
0: no es.
1: Nos enseña la
0: No,
1: foto,
0: sí.
1: por favor, mírala.
0: Ajá. ¿Quién es el que la lleva ahí de
1: No, no es
0: rienda?
1: Miguel Ángel, en el momento no me acuerdo quién es, pero yo sé quién es,
0: Ajá.
1: en lo que tenemos ahí. ¿Ah? Dice Miguel Ángel y Ah,
0: Sí,
1: entonces
0: pero es
1: dice
0: que él parece Miguel Ángel, pero no se me parece porque está muy cachetón y Miguel Ángel era muy
1: Miguel.
0: perfilado,
1: Es
0: ¿no?
1: muy flaco
0: Muy
1: y
0: flaco y la
1: perfilado.
0: nariz acá. Y,
1: Exacto.
0: entonces, de pronto así era cuando estábamos más
1: Más
0: joven, ¿no?
1: joven,
0: Sí.
1: sí. Carmen Tea, sí, indudablemente la misma.
0: Sí, la misma y.
1: Y yo tengo unas fotos hermosas que, pues, Luis Aguirre, que era su hermano, y la hermana de él,
2: La
1: me
2: hermana de
1: dio.
2: él sí se ha encontrado con usted.
0: No.
2: Claro,
1: Hay
2: ya
1: una
2: la pasa por
1: hermana,
2: acá.
1: hay una que está todavía
2: Ella vive en
1: acá.
2: Venezuela y cada rato me busca allá en
0: Ajá.
2: el
0: Uy, yo
2: colegio.
0: quisiera cuando ella
1: Ella fue la
0: venga, si
1: que
0: alguien la
1: me dio a
0: contacta, yo quiero
2: Claro,
0: hablar
2: yo
0: con
2: le puedo
0: ella.
2: hacer
0: Me
2: el
0: dio a mí
2: contacto.
1: originales de fotografías de la hermana y yo las tengo ya todas editadas y las tenemos, pues las teníamos en en nuestro stand de fotografías, pero entonces ahorita como todo lo tenemos guardado, donde está Carmentea y le hicimos una reseña histórica pequeña, muy bonita, yo me inspiré con esa reseña porque, pues no sé, yo a pesar de que digan lo que digan, uno admira a las personas más por por ser como tal como es, más no por lo que digan, como dice el
0: Ajá,
1: dicho, sí,
0: sí.
1: porque así debe ser. Y además, pues con el respeto debido, así digan lo que digan de la gente. Entonces, ahí tenemos esa, en una cuestión grande, la tenemos y pues esas fotografías las tiene también, las editamos nosotros como vigías y como asociación, pero las tienen también los fotógrafos que trabajaron con nosotros, que fueron dos durante todo ese término que yo he estado ahí. Y pues por ahí las he visto que
0: Mire,
1: las han
0: Gabrielita
1: sacado.
0: y Patricia, si nosotros los llaneros nos desprendiéramos del egoísmo que mantenemos por las cosas, nosotros debíamos hacerle casi que un culto, no religioso, ¿no? Casi que un culto a Carmen Tea y poner a caminar por el mundo el nombre de Carmen Tea asociado a Arauca. Le aseguro que ahí ocurriría como ocurre con Kerala. Kerala es una ciudad de la India que ella decidió vivir de la industria del coco, todo lo que el coco, las raíces del coco, el centro del coco, el
2: Aceite
0: coco,
2: el
0: la vaina,
2: coco,
0: todo.
1: todo.
0: Y entonces el nombre de Kerala viaja al lado del coco. Entonces nosotros, por ejemplo, Carmentea, que es conocido a nivel mundial, si todos nosotros, por ejemplo, conociéramos la historia de Carmentea y comenzáramos desde aquí, desde las escuelas, colegios, luego capacitábamos a los taxistas para que alguien que venga le cuente una historia sobre Carmentea, ponga una musiquita llanera y pongamos a viajar por el mundo el nombre de Carmentea y
1: Turísticamente tenemos,
0: Arauca,
1: es un potencial.
0: nos conocerían en todo el mundo, porque
1: Claro.
0: Carmentea se conoce en todo el mundo, pero el egoísmo no nos deja, pero vamos a quitarnos eso, a lavarnos, a echarnos un poquitico de límpido, será agua con límpido.
1: No, esto, aceite de coco para que
0: Sí,
1: resbale.
0: aceite de coco. Entonces sería una forma hermosa esa de hacer conocer a Arauca y la otra, tenemos que revivir el tema de que tú decías al principio, Arauca es el centro del centro, Arauca es
1: Sí.
0: el centro del llano, entonces que alguien quiere ver realmente Joropo, vamos a comenzar a hacer nuevamente nuestro festival como debe ser, por darle
1: Exacto.
0: la importancia
1: Que
0: que es,
1: tiene.
0: traer las delegaciones
1: Como se
0: mejores y no
1: hicieron.
0: hacer chanchullos aquí para darle el premio al uno y al otro porque es
1: Ajá.
0: amigo mío, poner
1: Ajá.
0: cosas serias, que el festival
1: Exacto.
0: vuelva para arriba, que se vuelva algo grandioso, entonces la gente del mundo que vive del turismo cultural, cuando piensen en Arauca, haya una cosa donde diga, bueno, allá en Arauca vamos a ir al Carnaval de Barranquilla, vamos a ir al Festival del Bambuco y vamos a ir a un evento llanero. Ajá. Y cuando diga un evento llanero, que salga es Arauca, el centro del llano, el mejor festival. Que el mejor festival no es el que más plata tiene, es el que mejor se organiza, y es serio, que sea serio, como era antes el festival, cuando tú fuiste directora de cultura, cuando muchos fueron, cuando Jaime García, cuando yo estuve.
2: Todas las delegaciones.
0: Sí, las delegaciones se invitaban, era por delegación, no la invitación, yo te invito, tú me invitas. Personales, entonces yo invito al de allá para que el de allá luego me invite a mí como jurado.
1: Sí,
0: o sea, por delegación. Y yo me acuerdo que alcanzamos a hacer, como lo hicimos en el velódromo, puntajes públicos en tiempo real, donde los jurados tenían que calificar con un terminal de computador. Abolimos completamente esas fulanas mesas técnicas donde suman y restan, quitan y ponen, a veces, no siempre,
1: y tachan y acomodan,
0: y era tan hermoso, y los participantes se sentían tan confiados, y por eso venían de mucha calidad, porque el jurado tenía 10 segundos para calificarle en público, allá aparecía en la pantalla el puntaje de cada uno. Entonces,
2: como en el fútbol,
0: ¿verdad? Exactamente, entonces los jurados, unos jurados pulcros,
2: muy convencida
0: que califiquen
2: la gente,
0: bien,
2: o sea, con confianza venía.
0: Entonces, si nosotros eso lo comenzamos a trabajar.
2: Y ahora hay otra cosa, que el personaje folclórico, lo que usted dice de los que participantes, pues saben si lo hicieron bien o lo hicieron mal.
1: Sí. Exacto.
2: Entonces, de una vez iban a mirando.
0: Y una cosa importante, Patricia, por ejemplo, el caso tuyo, el caso de Rocío Herrera, el caso de todas las personas que hemos estado dirigiendo cultura y que algo aprendimos, algo sabemos, y tú crees que hacen estos eventos y lo llaman a uno siquiera para decir, venga para que dé una opinión. Nada. O sea, desechamos al que ya no está o no es nuestro amigo político o no va para afuera. Entonces, por eso es que tengo esa idea que antes de morirme la habrá, y los invito a todos y a todas que ayuden y que se integren. Las puertas están abiertas en nuestra fundación de personas que queramos trabajar por esta tierra y juntar a esas grandes personas. A mí no me da miedo que en una cosa donde yo esté haya personas que tengan más capacidades que las mías. Antes, al contrario, me da alegría porque voy a ver cómo aprendo más. Y con todas esas personas organizaremos Arauca en el tema cultural y turístico. Esa es una
2: de mis sueños.
0: Eso, sí, estamos luchando por eso y yo creo que vamos a llegar.
2: ¿Cómo se llama la fundación?
0: Se llama Fundación Salvaguardia del Festival y la Cultura Llanera. Así se llama. Por aquí tengo una, me gustaría que mostrar el logo que tenemos, que esta está bien bonito.
1: Mándalo a mí, mándalo a mi teléfono y yo ya lo mando.
2: Gavisita, leamos los cumpleañeros porque mire.
0: Lea los cumpleañeros porque
2: 11 y 2 minutos.
1: Son bastantes.
2: Hoy está cumpliendo años una tía especial, la tía Ofelia.
1: Ah, claro que sí.
2: Ofelia Bravo de Mantilla.
1: De Mantilla.
2: Un abrazo para ella.
1: Ella es restauradora.
2: Y mañana cumple mi querida sobrina.
1: Oiga, ella es restauradora, por lo restaurado, sí. Jaime.
2: No, era mi tío Alberto.
1: Ah, era Alberto.
2: Claro, la esposa de mi tío Alberto.
1: Bueno, entonces, cumpleañeros. Aquí voy a leer a referir cumpleañeros. Me están mandando.
0: No, yo le mandé, le mandé el logo de la fundación.
1: Entonces, ella se lo mandó a Chía.
0: Es una pareja de baile, pero hecho en una forma muy artística, ¿no? Con puros triángulos. Y un hermoso sol que nos rodea.
1: Bello.
0: También hecho en forma artística, ¿no?
1: Muy bello.
0: Usted era la emoción de esos viejos que tenemos ahí, que están en la fundación, ¿no? Yo no se cambian por nadie.
1: Me imagino.
0: Y quisiera que ustedes estuvieran ahí. Es una cosa hermosa.
2: Muy bueno. Me gustaría, sí. Excelente.
1: Ahí va, Chía.
2: Bueno, vamos a leer entonces los cumpleañeros. Quiero, ante todo, pues hacer la invitación, Gaby, esta tarde. Vamos a abrir un pequeño local con mi hija de emprendimiento de perfumería Lirius. 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
0: ¿Qué significa perfumería Lirius?
2: Lirius viene de lirios.
0: Ajá.
2: El aroma.
1: Ah, el aroma de los lirios es delicioso.
2: Claro. Es riquísimo.
0: Lirios. Tiene que ver por ahí liriecito sabanero también.
2: Más sofisticado.
1: Pero, oiga, pero ese es como lirios de por allá de cómo es de Arabia.
2: Ahí está, vea.
1: Ahí miramos en
2: de Salvaguardia.
1: Salvaguardia, la Fundación Salvaguardia Festival
2: Salvaguardia.
1: Y Cultura Llanera.
0: No, lo que pasa es que el término es salvaguardia y salvaguarda. Pero la UNESCO usa es salvaguardia.
1: No salvaguarda.
0: Pero uno se llama
2: el
0: salvaguardia.
2: El ministerio se utiliza salvaguarda.
0: Ajá, Lo que pasa es que el ministerio utiliza salvaguardar, o sea, cuando ya usted lo conjuga, uh-huh. entonces ya no es salvaguardia, sino salvaguardar. Pero el término es salvaguardia. Así lo menciona UNESCO, que es la que manda okay. en el tema de cultura, ¿no? En
1: bueno,
0: el mundo, ¿no?
1: Voy a leer los cumpleañeros porque son muchísimos los que tenemos. Desde, mejor dicho, casi todo el mes de agosto, porque usted sabe que Jenny Consuelo Perosa, Spix, cumplió años el 8 de agosto. Pedro Elías Ayala cumplió el 11.
2: ¡Compadre!
0: Pedro Ayala, no joda.
1: Gisela Garcés también cumplió el 11.
0: Uy,
1: el patriarca Sigifredo Castellanos Cermeño, 78 años, cumplió el 11. Yurley Gualdrón Ave en Bogotá, el 12. Laura Gaitán, el 13.
0: Laurita, la cantante.
1: Sí. ¿Sí?
2: Paulita, está recién sí. bebé, está recién paridita. Bebé, ¿no?
1: Paulita Gisela Rivero, mi nieta, también cumplió el 13. Pedro Parales Ramírez, el 14. Juanita Ramírez, también cumplió año en esta semana que pasó. Omar Hernández también. Deyanira Ramírez.
0: Omar Hernández es el cabrestero.
1: El cabrestero,
0: ¿no? Cabrestero,
1: sí. Deyanira Ramírez, Yeya. Fue una amiga, es una gran amiga mía, cumplió el 14. Ella es del barrio loco. Gladys Benítez, que está en Villavo, también cumplió el 16. Otoniel Cortés Moreno, el 17, una joya. De la
0: Oiga,
1: corona.
0: Ahorita si me acuerdo, yo creo que ya lo saben, ¿no? Pero les cuento la historia del loco Camejo, que en paz descanse, el marido de Nelsa.
1: Ajá, sí,
0: y
1: sí.
0: sus locuras en Barrio Loco con unos amigos.
1: Ah, listo, ya nos lo cuenta. Y Memo Ávila Cuenza, otra joya.
0: Uh-huh. El araucano. El claro. araucano de oro, ¿no?
1: Freddy Emilio Socadagüí cumplió el 18.
0: Freddy Emilio.
1: Sor Cecilia Triana cumplió el 19. Samuel Heriberto
0: ¿Cuánto
1: Tobar.
0: Cumpliría Sor Cecilia?
2: 70.
0: ¿Será?
2: Sí,
0: ¿no le quitaría
2: porque
0: uno?
2: No hay que se retiro. Ahí la retira.
0: Pero a mí me parece que
1: el sistema la retira.
2: El sistema, no. El sistema la retira. Uh-huh. A los 70 la retira, por eso
1: entonces,
2: salió.
1: Samuel Heriberto Tobar, ¿sabe quién es? Quiquirijoyo, Chiquirijoyo.
0: Quiquirijoyo, ay,
1: sí,
0: juepucha.
1: También cumple años el 20. Ninfa Cadena Colina, el 20.
2: La comadre.
1: Luz Marina Cruz, perdón, el 20. Ella está en Villavicencio.
0: Luz Marina Cruz, yo la sí. quiero. Ella fue secretaria mía cuando yo fui director
1: Trabajó
0: de Ecopetrol.
1: Ecopetrol. Claro. Rosadelina Torres, Galindo, también cumplió año. Ella es maestra de escuela. Jacqueline Guerrero Riay cumplió el 22. Zulma Colina también cumplió el 22. Dili Ballesteros de Gutiérrez, que es una fiel oyente.
0: Saludos a Dili.
1: Claro.
0: Y a su esposo.
1: El 23.
0: Allá se llama San José, creo.
1: Ajá.
0: San José en los fondos de ellos que tienen acá por Mategallina reservado. Ya.
2: Uh-huh. Arpa.
0: Claro.
1: Dili Ballesteros. Bueno, Pipe Jara también estaba de cumpleaños.
0: Pipe Jara.
1: Creo
2: wow,
1: que
2: hoy cumple.
1: Dili,
0: bueno, Pipe, ¿dónde está? Que yo ese día no lo veo.
1: Pues yo lo vi.
0: ¿No
1: que
0: está viviendo
1: que...
0: acá? Sí.
1: Sí.
0: ¿Está viviendo en Arauca?
1: Sí, claro. Academia Esencia Llanera también cumplió 23 años ayer.
0: Esencia Llanera.
2: Lidia Cardoso. Medina.
1: Edgar González Miller también está. Cumplió en esta
0: Oiga,
1: semana.
0: Yo quiero conversar con ese hombre porque ese hombre conoció también a Carmen.
1: Ah, claro, si era no vecino,
0: sé,
1: pegado.
0: Por eso, pero no sé cómo ubicarlo.
2: ¿A quién?
0: Al profesor Edgar.
1: Yo se lo ubico, yo le regalo
2: ahí
1: el teléfono.
2: Ahí mismo, profe, digo, ¿sí? Don Oscar, está la casa de Carmentea y la que sigue hay una rejita blanca de un segundo piso.
0: Pero la de Carmentea no fue que se tumbó toda para hacer
1: no,
0: la escena.
1: No, enseguida
0: por
1: ese edificio.
0: Por eso, pero esa ya no existe, la casa
1: no,
0: de Carmentea.
1: No, ya no, la tumbaron.
0: Imagínese.
2: Claro,
0: no
2: es una...
0: Imagínese una... la administración de Arauca.
1: Eso es un tremendo bofetón.
0: Uy, Dios mío. Eso, míreme. No sé si me da
2: sí, claro,
0: rabia o qué.
2: Hicieron una cosa
0: ¿Tú sabes lo que hay que coger y reconstruir esa casa y colocarle algunos elementos históricos y
1: claro,
0: las fotos de Carmentea y todo?
1: Es
0: una cosa para
1: taburetes.
0: Visitar a nivel la gente que del mundo
1: claro,
0: que venga.
1: Nosotros la pedimos para hacer el museo ahí, la pedimos nosotros y en vez de darnos a nosotros, se lo dieron fue al Sena.
0: Dios mío, para que lo tumbaran.
2: Claro, lo tumbaron de una.
1: Bueno, también de Dumarabel Sánchez también está de cumpleaños.
0: Ah, carajo, el escritor, el hombre escritor.
1: Ahora. El escritor, sí. De la vereda Corocito, un fiel oyente, Goyito Busto.
2: Ah, el pequeñito.
1: El pequeñito. Elga Molina Anave en Villavicencio, 27.
0: ¿Familia
1: cumplió.
0: Tuya?
1: Sí, prima. Jorge Tadeo Anzola Pinto, el 27. Narda Luisa Gómez, mi comadre, el 16. Raquel Ojeda.
0: Raquel Ojeda.
1: El 18.
0: La de Raquel Ojeda Noticias.
1: Sí. Ajá. Ella, Marixa Tobar Cedeño cumplió el 20. Adriana Rodríguez Cuenza cumplió el 26.
2: Ay, comadre.
1: Aida Cuenza Valderrama cumplió también el 26. Y bueno, ahí se me quedaron unos pendientes, pero esos son todos los quinceañeros,
2: bueno, dijera yo. Un saludo muy especial desde aquí a las Taratucas del Llano. Es un grupo de joropo que tengo, don Oscar. Pero no
0: las
2: es.
0: Tucas,
2: no es
0: ¿Las Tucas?
2: Las Taratucas del Llano.
0: Yo pensé que eran las Tucas.
1: Ay, no, te lo piensas ir a las Tucas.
2: Las Tucas eran las azules, las que tenían las pepitas azules y rojas.
1: De colores, pepitas de colores antiguamente.
2: Rojo y azul, era. Uy, eso era muy lindo. Abuelita.
0: Bueno, ¿y por qué el dicho llanero aquí dice que baila más que una taratuca?
2: Porque es que la
1: usted se quítale le cae la alita. Quítale una alita,
2: quítale una
1: cara.
2: Quítale una jevicha en piedra.
1: Y te va a bailar así, de un solo lado.
0: Oiga, entonces, el llanero tiene una picaresca.
1: No, es que...
2: Entonces, esas taratucas son personas que trabajan, lo tengo como joropoterapia en tiempo extra de trabajo, de estar sedentarios, y ellas van, hay abogadas, hay ingenieras, terapeutas, médicas, pediatras, profesoras, secretarias, jóvenes, hay como 30 mujeres, pero solo mujeres, no van hombres, no sé por qué, pero van solo mujeres. Ajá. De 7 a 8 todos los días, de lunes a jueves.
1: Bueno, para el apunte suyo de su investigación, el 15 de agosto de 1955 fue cuando Miguel Ángel Martín, inspirado en la novia del llano, María Teresa Aguirre.
0: O sea, hace 71 años.
1: Sí, él compuso Carmentea, enamorado de la novia del llano, como le decían a Carmentea en esa época.
2: Qué chévere, la novia del llano,
1: la
2: bonito.
1: Novia del llano. Y hay, aquí tengo unas frases sabias, que es entretenerte, ser, entretenerte y ser, elige ser. La esencia tiene valor, las cosas tienen precio, y cualquiera puede tener lo que tú tienes, pero nadie puede ser lo que tú eres.
2: Correcto.
0: Así es. Nos puso a pensar, nos pudimos serios.
1: Sí, se pusieron como serios. Bueno, no, eso me di cuenta.
2: Despídase de nuestros oyentes, y no, que no sea la última vez que está aquí.
0: Pero ¿qué pasó? Ya acabó tan rápido. Yo, claro. Mejor dicho, yo ni había empezado todavía.
1: No, es que de eso tenemos que otro programa, porque.
2: Claro, que es interesantísimo.
1: Aquí hay muchos que se han ido así.
2: Les
1: que dicen
2: agradezco.
1: Que para otro programa con ellos, porque pero, la verdad que tenemos mucho de qué hablar.
0: Es muy sabroso el programa.
1: Tenemos mucho.
0: Y yo le aseguro que hay mucha gente joven, sobre todo más bien como en la sabana, porque es que aquí los jóvenes ya ellos
1: no vienen, escuchan.
0: No, casi no escuchan, te vienes pegado de otras horas en los celulares.
1: Exacto.
0: Pero eso es tan hermoso, uno poder escuchar cosas que uno medio ha oído nombrar algunas vainas, y cuando le dan el detalle, y eso es muy, muy enriquecedor, claro que sí.
1: Imagínese que tengo una fiel oyente que siempre nos dicen, ¿cuándo la van a llevar al programa? Que es Hilda Graterol, ¿no?
0: Ajá.
2: Maldonado.
0: Y la tiene aquí cerquita.
2: O sea, Maldonado, la mujer no viene ni que le den con qué.
1: Entonces, pues ella ya se quedó sin el radio, se le dañó el radio, con que ella escucha esos radiecitos antiguos, se le cayó y se le esperoló. Entonces yo quería mandarle el link a ver si podía escuchar el programa, pero porque ella también la atropella la tecnología. Entonces vea que no se lo haya mandado.
2: Bueno, vamos a darle un saludito a Pachequito allá en Libertadores.
1: Ajá.
2: Y al grupo Asoviche. Asociación de Viejos Chéveres, ¿cómo le parece?
0: Muy excelente.
2: Es un grupo que tengo
1: yo le mando
2: de compartir.
1: Un saludo muy especial a todos los pensionados de mi grupo de pensionados,
2: nosotros,
1: de la Asociación de Pensionados de Arauca, nacionales.
0: Yo pertenezco a Asovici.
1: Y también...
0: Asociación de Viejos Sinvergüenzones.
1: Ajá, esa es la mejor.
2: Entonces, está muy buena.
1: Ponle cuidado. Entonces, a esos pensionados nacionales, pues yo los invito a que, pues... No nos escondamos. Demos todo lo que todavía nos tenemos nosotros en la memoria, para poder documentar, para poder enseñar, porque ahora es que somos gente, ahora es que somos esencia. Somos esencia.
0: Mire, y aquí con un 4.
1: Sí.
0: Yo hubiera sabido para haberme echado un poemita y hubiéramos despedido.
1: Se lo puede echar.
0: Un poemita viejo de Rafael Martínez. No, pero usted toque el 4, me acompaña con la vaina.
1: Y tenemos los mandamientos de la ley de Dios en el llano para que usted también los escuche. Bueno, hay como que nos. Un poquito, pero bueno. Con el perdón. y ayer, respeto ayer, de la emisora.
0: Ayer fui invitado al Consejo Municipal.
1: Ajá.
0: Para que te estaban haciendo la cuestión de la aprobación. Entonces, pues a mí me dieron las palabras para intervenir. Y entonces yo como que rompí el hielo porque me eché un verso, pero durísimo, ¿no? Joropo, cuando te nombro, mi corazón se agiganta. Para gritar que te quiero, yo quisiera mil gargantas. La vaina, la gente se despertó ahí, la vaina, porque yo estaba como medio monótono en la joda. Entonces uno tiene que ponerle como alegría a la vaina. Como...
1: Sí, claro.
2: Claro. Bueno, y
0: hágame, pero no como detonadita, sino como más rápido.
1: Hágale.
0: Bien simpática si era la negra Juana María. 28 abriles tenía, no eran más sus primaveras. La que negra cabellera por la espalda le caía. Cada ojazo era una estrella, como el lucero del día, y un mirar de picardía como venado en gallera. Yo sin saber que era ajena, chico, mis ilusiones me hacía, sin saber lo que venía al fin de la borrachera. Algo así que desespera dentro de mi pecho ardía. Y aquí está mi compañía, silencioso me decía. Y si un amigo, se me olvidó un pedacito. Y si la mujer no es para mí, ningún otro se la lleva. Fui atizando la candela, puse el sombrero bien puesto. Y si les cuento, señores, que empiezo a bailar con ella. La música placentera tocaba un 6 por derecho. Y así, pecho con pecho, la piqué de morcillera. Palapa madrugadora, perro que duerme en la cueva.
1: Perro viejo la techada.
0: Hacía repicar la suela de mi vieja alpargata. Le eché la centela danta y la vuelta picuera. Y en lo que se pela un bollo le pedí que me quisiera. Que yo estaba enamorado, le dije, y hasta tenía buen ganado. Y en el hato una quesera y un tronco de cañaveral pa' mole a penitas llueva. 100 caballos, 30 vacas de ordeño. Era un atico pequeño, pero ojalá que lo viera. Y una buena marranera que hasta me jode el conuco. Y una cría de patarucos que traje de periquera.
1: Pataruco.
0: Qué negra tan pajarera, no quería tragarse el cuento. Claro que era un argumento para que el anzuelo mordiera. Pero si un hombre se empeña, una mujer se seduce. Y entre embuste y más embuste me dijo que la pidiera. Y que por la mañanita recogía la maletera. Padicia posesionar en mi acto como dueña. Pero había un pedazo de guate que vino de por allá afuera. Estaba agilado, rastreando tras de sus huellas. Evitando habladuría, no quise armar la perrera. Le juro que no corría casi la sangre en mis venas. Y aguardiente por botellas yo canadita repartía. Y ese muérgano bebía a costa de mi patisquera. Como el guate más se empeña en seguir sus pretensiones, me tanteé los pantalones, me fui saliendo pa' afuera y hasta abajo del sobaco me arremango la franela. Y en lo que espabiló un mono al hombre yo le hice señas. Y apenas salió saco la mano y le zampo un golpe por la pechera. Y guapi rodó por el suelo después que dio vuelta entera. Cometí la pendejada de dejarlo que reviviera y ese bicho era una fiera. ¡Qué animal tan pateador! Me pateaba el desgraciado revolcándome en la arena y nadie chistaba nada dejando que me jodiera. Después de santa vaina y así medio tatareto, mirando una sombra negra, cojo impulso y se la siembro debajito de la lengua. Pero ¿saben a quién fue? A la mamá de mi novia, esa que iba a ser mi suegra. Ay, si fue cierto, no joda que la cuestión tuvo seria. Hasta el mensual de la casa me hacía mirar candela en ese piazo de rancho, el que menos corre vuela. Y este es un homenaje para el hombre más grande, Rafael Martínez Arteaga, que ha parido el folclor llanero, Rafael Martínez Arteaga.
1: Yo tenía, era de la hermanita de él, nuestra amiga.
0: Por ahí unas cositas que se me olvidaron, pero es que...
2: No, buenísimo.
0: Esto sí, lo escuchaba bueno. Yo cuando estudiaba, yo estudié en Cali, ¿no? Yo me gradué allá. Entonces yo me iba a pasear en una motivo que tenía y habían esos aparaticos que uno se ponía una vainita aquí y acá era una jodita como con... Wallman que
1: llamaba. Ajá, cuando era Wallman, todo, sin caer al casé.
0: Claro, el casé del cazador novato, dijo yo no me pelaba, me había toitico los cabemos.
2: Qué mire, bueno. Bueno, Gaby.
1: Hablando de cazador novato, pues tengo aquí un poema de Carmen Ramona Martínez Arteaga. Dice: Día del llanero en el cielo. Un escrito que ella dejó, dice: Cantan los gallos del patio, la madrugada ha llegado. Todo el mundo tiene un pocillo de café recién colado. Bañaditos, bien vestidos, con alpargatas calzados. Unos entrenan franelas o fluxes almidonados. Hombres con sombreros finos, mujeres trajes floreados. Hermosa flor de cayena sobre la oreja han pegado, mientras el fogón se atiza a pasar el entreverado. Y las presas enhebradas, ya listas para el asado, hierve la olla y picadillo, casi está el pato guisado. El sancocho de gallina listo para ser probado, el pisillo de chigüire, marrano frito y venado, las hallacas, yuca frita, tajada y queso rallado, cachapas y chicharrón, sopa y pira, maíz tostado, ají de leche y jojotos tiernitos y sancochados, gofios dulces de lechosa, arroz con leche y melao, chicha masato de arroz y guarapo fermentado, el mañoco y el virú, todo bien complementado. Rita Gaona y Catalina en eso se han esforzado, para que sus sazones llenen los gustos más refinados. Un cuatro viene ensayando, aires muy bien recordados. Un arpa lanzando acordes que en la llanura han vibrado. Y el chic-chac de unas maracas sonando medio siseado. La comida, el baile, el coleo, todo está bien preparado. Los músicos, los cantantes, los mejores invitados. El presentado, Vallillo de Tame, llegó afanado a cumplir con el trabajo para el cual fue contratado. Buenos días, pueblo del cielo, lo veo alegre y animado en este día del llanero, ya la fiesta ha comenzado. Arrímese pa' que vean el lujo de este listado. El arpa Arturo Lamuño y Héctor Paul bien cotizado. Torrealba viene llegando, Adilia lo ha acompañado. Luis Ariel y Gil Arialdo ya llegan de Villavo. Quinitiva en la bandola, muy valioso convidado. Noche Oscura y Angoleta del Cuatro son los graduados. Cantantes Nelson Morales, Damaso y Tirso Delgado. Loyola, Arnulfo Brice, Lorgio, Osvaldo y el Carrao, y el gran cazador novato que ninguno lo ha igualado, ni en la copla, ni en el verso, ni en su estilo declamado. Manobona con la copla a todos ha desafiado, y Rafael Arteaga Puerta ya su reto lo ha aceptado, para mostrarle que él ha sido vencedor en todo lado. Carmentea se halla en la sala bailando un nuevo callao, pareja es sapo cotizo, que la mira entusiasmado buscando que Miguel Ángel le ponga su ojo morado. Las parejas van danzando al ritmo del encordado. Gladys de Villavicencio, Cástula del otro lado. Zambrano, parejo de una de la otra. Un tal Coronado que lo nombraban Florentino y es un coplero afanado. Se escuchan los zapateos, se mira el escuillao y un elegante balseo muestra el estilo educado. Camina Román Cisnero con su guitarra armado. Anda don Víctor Borjas que trae su violín terciado. Para dar las serenatas de amigos enamorados a las muchachas bonitas que se hallan por estos lados. Nereo Guerrero y Bernardo, el que llaman Venado, con Célida y con Mariana bailan joropo tramado. En la manga de coleo el público alborotado, Carlos Rodil con la cola, Vidal Acua embalado. Y eso que viene llegando con prisa y en medio cansado de un jalón se le arrebata. Vuelta campana han gritado. Otro toro va saliendo, Michin lo tiene agarrado. Castillo sale después y ese toro le ha quitado. Con la mota entre la mano en carrera lo ha tumbado. Narrando Ismael Tobar feliz y emocionado. Tomás Jara en la gallera, muchos gallos se ha jugado. Junto con su amigo Genaro, mucha plata han apostado. Si uno pierde, el otro gana, aunque hoy ninguno ha ganado. Es el momento importante con el anfitrión nombrado. Jesús, el dueño de casa, llanero inmenso y honrado, el que recibió los predios a todos los que han llegado y aprobó la petición que el grupo ha solicitado, pues bien allá en el cielo, en casas que les ha dado, piden derecho a tener los gustos de su pasado y seguir siendo llaneros de su modo, han conservado de mantener las costumbres de ser sencillos y honrados y que su día del llanero cada año sea celebrado para que el llano nunca pierda los valores que ha guardado. En medio de un gran jolgorio beben guarapo venteado, cantan, bailan, se divierten y a todos han respetado para que el día del llanero sea para el mundo un legado.
2: Qué bueno, qué
0: bien,
2: excelente,
0: carajo.
2: Muy bonito. Gabicita,
1: los mandamientos de la ley de Dios en el llano. Escuchen los ingenieros. El primero, y me va a decir si no nos conoció ese cura. El potro domar el potro cerrero. El segundo,
2: reírse de todo el mundo.
1: El tercero, poca ropa y gran sombrero. El cuarto, ayunar después de harto. El quinto, tocar la bandola y requinto. El sexto, ni el demonio entiende esto. El séptimo, guardar fiestas sin precepto. El octavo, enterrar los centavos. El noveno, respetar siempre lo ajeno. El décimo, no usar un lenguaje pésimo. Y estos 10 mandamientos se encierran solo en dos, que es tomar el café cerrero y saborear un buen chimó. Autoría del reverendo padre Fray Pedro Favo en el año de 1930 y transcritos por don Rogerio María Maurno Quintero en 1993.
0: Cuando yo traía no había el chimó de Toro Loco, ¿no?
2: No, pero léamele los otros, que me gustan mucho los otros.
1: Ah, bueno,
2: este es más criollo porque es de colegio. Bueno,
0: oiga, ustedes saben, antes de leer la vaina, que usted sabe que aquí hay una cosa que se perdió en los festivales y que tenemos que volver a rescatar, que es la celebración el 8 de diciembre del entierro de Pericles.
1: Ah, sí.
0: No lo volvieron a hacer.
1: Entonces, nunca más.
0: Yo quiero contarles que yo fui uno de los sinvergüenzas que todos los años ayudaba a hacer el poema del
2: entierro de Pericles,
0: donde le tirábamos a los gobernantes y al alcalde y a todo el que se atravesara por ahí que estuviera mal parqueado. Y entonces contratábamos, por ejemplo, me acuerdo de la última vez que lo hice, yo lo hice luego en el 2004 y 2005 y 2006, en esos años, pero antes nos íbamos para el foro. Hay un hombre que no quiero nombrar, dos, pero que viven ahorita, están aquí en Arauca. Que con los que hacíamos la vaina. Entonces, cogíamos y como se le saca unas fotocopias a la vaina, entonces nos llevamos en el foro de los Libertadores, donde hicimos una vez el entierro de Pericles.
2: Y
0: le entregamos a un muchacho, un carajito, tenga 5,000 pesitos y ese muchachito con ese paquetón y le repartía a todo el mundo. Claro, el otro ya estaba regado por
2: dígame,
0: todo
2: el pueblo.
0: El entierro de Pericles, sí, que tenemos que rescatarlo nuevamente.
1: Claro que sí. Son costumbres y tradiciones que se han perdido.
0: Claro, ¿cómo le van a quitar un día a la fiesta?
1: Sí. Reglamento criollo para estudiantes. Estudia con fundamento y empiece el año como caballo bueno y no salga como burro cansado. No se picuríe del colegio, espere a que le den puerta. No ande barajustado por los corredores llevándose a los demás en los cachos. Madrúguele el agua para que no venga oliendo a mapurite. Peínese y córtese el pelo, no venga como macho viuda ni como matón corneado.
0: Muleto de viuda, decían antes.
1: Ajá, ella es como macho viudo ni como matón corneado de los toros. No le cachilapie los corotos a los compañeros, no se saque la camisa, parientico, que no vamos a colear. Deje de guacharaquear en el salón y mejor pare la oreja y escuche. Aquí no vino a embriar, estudie, no queremos verlo como matapalo en palma. No le jurungue la paciencia a los profes mientras toman guayoyo. Responda de lo suyo y no le amadrine los flujos. Acuérdese que el picure trabaja para la lapa. No corcovie, parejita, que aquí caporelean los profes y el rector. Licenciada Rosa Clemencia Loyo Tocaría. Ese es un legado muy bonito.
0: ¿Y en qué año? ¿No dijeron el año?
1: No me dijeron el año, pero ahí está. Entonces,
0: qué hermosura.
1: Sí,
2: entonces, bueno, Gaby, pues, vamos a dar a todas las personas que están conectadísimas y que estuvieron en Araguat contando historias. Agradecemos al ingeniero Oscar Salguero
1: Castejón,
2: quien ha estado interesantísimo en el día de hoy, que prontamente lo vamos a volver a tener, porque es interesante seguir hablando de cultura, seguir hablando de folclore de manera seria. Que Dios nos bendiga hoy, mañana y siempre. Bendecido fin de semana.
1: Chao, chao.

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2: Les voy a hacer sonar el canto de arreo, de cabretero.
3: Agila, agila, ganado por la huella el cabretero. Mira que vaya.

Eso es lo que uno le explica a la gente, los visitantes, a los turistas cuando vienen aquí a la finca Campo Alegre, para que ellos entonen ese canto cuando va uno haciendo la cabalgata arreando ganado. Ese es el canto, entonces se les enseña para que ellos lo entonen cuando vayan, al estilo que ellos quieran. Así entonces. Ajila, ajila, ganado por la orilla de este estero. ¿Quién sabe dónde vamos a guindar los colgaveros? Para eso pues tenemos varias formas de, o sea, el llanero le va cantando al ganado. Y en el momento que va pasando, por donde quiera que vaya pasando, eso se le explica también a los turistas, a los visitantes. Por lo menos este otro así de arreo también. ¡Ajila, ajila, ganado por la orilla!

0: Y ese es el estilo del canto de arreo o de cabrestero.
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1: La siguiente pieza musical es una interpretación del maestro araucano Valentino Caroprés en el Joropo al Parque 2024, organizado por el Instituto Distrital de las Artes en Bogotá.
2: Tal vez la primera vez que el Joropo estuvo en esta plaza fue hace más de 200 años, cuando el ejército libertador llegó triunfante del pantano de Vargas y de la batalla de Boyacá. Y aquí donde están ustedes, los llaneros y los santafereños, bailaron el fandango y los joropos para espantarse el frío y para celebrar la libertad. La música que van a escuchar a continuación es una música de hace 300 años, el fandango barroco de Domenico Scarlatti, músico italiano, que está directamente relacionado con el gabán llanero. Van a darse cuenta de esto.

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1: La siguiente pieza musical es una interpretación del maestro araucano Valentino Caroprés en el Joropo al Parque 2024, organizado por el Instituto Distrital de las Artes en Bogotá.

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0: Nelly, el alma secreta. Dalmata, el Dalmation, junto a Enrique Iglesias, ¿ok? Nos fuimos far away, far away, far away. Flow, the secret weapon.
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continuación, las notas del himno de la República de Colombia. Letra Rafael Núñez, música Orestes Índici. Ejecutando el arpa magistralmente, el maestro Nelson Acevedo.

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